El grupo Surgente nos acaban de interpretar uno de los temas más lindo, desde más lindo digo yo en el sentido sin faltar respeto a ningún otro, ¿no? Porque realmente no solamente me gusta, a la gente le gusta, no es solamente a mí, a la gente le gusta, ¿sí? De Hilarión Correa escuchábamos con el grupo Surgente, que qué bien que canta, qué linda música, La Pasionaria. Bueno, y vamos ya prácticamente al final de nuestro programa. Me apuro porque nos quedan por lo menos dos o tres temas más, pero vamos, vemos hasta dónde llegamos. Luz Mabel Ortigosa, realmente una voz divina tiene esta chica, esta señora, nos canta Dulce Tierra Mía.

Bien, ya en el final. Nos queda en el tintero, que lo podemos mencionar, ¿por qué no?, en el próximo programa, que vamos a hacer la recordación, la conmemoración o el recuerdo, o el festejo por los 410 años ya cumplimos, ¿no? La capital del departamento de Itapúa, Encarnación. 410 años desde su fundación allá por 1615. Y nos queda algunas cositas que realmente no me atrevo a hacerlo en este momento, para concluir con la biografía y trascendencia del primer santo paraguayo, en este caso del que fuera San Roque González de Santa Cruz, ¿no? Pero voy a buscar la forma de poder hacer una síntesis, porque realmente nos queda la parte importante, digamos, ¿no?, cuando fueron martirizados los tres sacerdotes que estábamos mencionando hace un momento atrás, junto con el hoy San Roque González Santa Cruz, ¿no? Así que para el próximo programa vamos a ver cómo lo vamos haciendo. Vamos a acomodarlo de alguna manera para que ustedes puedan tener como un documento de pronto en su conocimiento, claro, sobre nuestra historia, la más original de todas, porque con eso nos iniciamos. Mis queridos amigos y amigas, nos vamos, y en este caso con el último pedido que tenemos para hoy. Algo que también particularmente a mí me dedicaron en un momento de mi vida, cuando comenzaba como locutor, me dedicaron en Buenos Aires este próximo tema que vamos a escuchar. Y ahora siempre nos piden, porque también la letra es muy linda. Nos vamos con Los Gómez, y de su autoría, ellos nos van a interpretar el último tema de este programa, entonces, Ejendú Sepurajei.

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Padre nuestro que estás en los cielos, gracias te damos por esta hermosa oportunidad que tú nos das hoy, para que podamos comunicarnos con todos nuestros amables oyentes. Te pedimos tu ayuda y tu bendición. Que así sea.

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0: Hola, hola, hola, hola, ¿qué tal? ¿Cómo están ustedes? Muy buen día, Yapa. Qué alegría reencontrarnos en esta cita de una vez por semana aquí a través de la radio, la 102.5 Itapúa FM. Hoy domingo 31 de mayo del año 2026. Gracias a Dios por la vida, la existencia, la salud, la familia, los amigos. Esta misión de acompañarles de 7 a 12.30. Ya estamos juntos. Preparando la mesa.
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0: nuestros auspiciantes, los que hacen grande esta mesa gigante. Domingo a domingo, Aurora en la producción general, Freddy Samaniego en la puesta al aire en esta primera parte del programa. Después vendrá Hugo Den Espinosa. ¿Quién les habla? José Ríos Esquivel en micrófono. Chipa de por medio. Crocante, un poquitito quemadito, pero rico. Y yerba mate selecta con nuestro mate mañanero. Ya estamos preparando la mesa.
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0: ¿Qué cosa, Julio? Pues arriba, órale.
1: Y yo

0: Bueno, una vez por semana ya valemos ya, Freddy. Peor es nada. Arriba, arriba, arriba, arriba. Cielo nublado, mañana gris, pero estamos aquí en pie. Grito de guerra, Zapucay, alegría. Y dándole gracias a Dios por la vida. Así arranca la fiesta familiar del domingo. Preparando la mesa.
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0: Cada uno de los hogares, de nuestros oyentes, auspiciantes y de los que hacemos parte de esta mesa gigante. Ya estamos preparando la mesa. Gracias por el reporte de sintonía a nuestros oyentes de primera hora. Ahí a nuestro amigo Freddy Hood ya nos hizo saber que está en sintonía. Ivy o Moui Orerendúa ese. Alvin deje. Por acá nos está sintonizando por Encarnación. Así que un gran abrazo al querido amigo Freddy Hood. A don Vladimiro Lopatiu, que hasta ahora nos escucha en su oficina, mate por medio, tranquilito, ahí en Uruzapucay, donde hoy se arma la cuchipanda. Sí, primero van a misa y después estoy cola y coda, dice. Después la fiesta patronal de la parroquia Santísima Trinidad, ahí en el Salón Ucraniano Uruzapucay. Ahí nos vemos. Hoy la invitación entonces para pasar un lindo rato por Uruzapucay. Mensaje de sintonía, señores, 0985-705-362, 0985-718-368.
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0: Devoro conquistando heroicoina. Si supiera. Ape a Pepe, acá cerquita, allá lejos. Donde el diablo perdió la... Así mismo, Frey. No te puedo contar todo porque si no vas a estar en riesgo. Ah, la pucha. Nosotros por eso se nos quema todo. Estamos hechos una caldera. No, Aurora hoy nos trajo una chipa un poquitito morenita. Sí, a mí me gustan las morenas, pero... Pasa que cuando ella dice, yo me entro a duchar y ya me olvido del mundo. Y puso la chipa en el horno, Freddy, cuando salió. Casi vinieron los bomberos ahí, barrio Quiteria. Pero está, gracias Aurora que nos trae como cada domingo. Esto es religioso, la chipa del domingo y el mate. Con preparando la mesa aquí con música, con alegría, que sea un motivo de encuentro, de diversión, de parar un poquito la marcha, la máquina así tan acelerada, de alivianar la mochila y con lunes lo ñepurú llevita. Así que un poquitito cargar combustible para el alma hasta las 12:30. Ya estamos preparando la mesa.
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0: Hoy está aniversario Radio Itapúa. Preparamos felicidades, Freddy, porque esta es la casa que nos permite domingo a domingo llegar lejos al mundo entero, acá a la vuelta de la esquina, en los 30 distritos de Itapúa, departamentos aledaños. 34 años de la 102.5 Itapúa FM, lugar de trabajo de muchos compañeros, de la manera de también transmitir el día a día, lo que pasa en la ciudad, en el departamento, en el país. Y nosotros los domingos de un poco olvidarnos de lo que pasa en el mundo, pero disfrutar de la vida, ¿eh? Así que gracias por permitirnos ser parte de esta gran familia. A Alberto, a todos los directivos, a los que hacen parte del equipo y a los oyentes y auspiciantes que sostienen también el funcionamiento. ¡Feliz 34 años de vida de la 102.5!

0: ahí me quemé. Pero feliz cumpleaños, feliz 34 años de la 102.5, ¿eh? Qué alegría, qué emoción. Me emociono, dice un amigo por ahí, ¿eh? Sí, hacemos parte de este equipo hace muchos años, así que nos complace saber de que siguen siempre firmes y naturalmente siendo parte de la preferencia de los oyentes, que obviamente son los que permiten que una radio tenga su alcance. Así que feliz cumpleaños a la 102.5 Itapúa FM. Bueno, los primeros reportes de sintonía 0985705362. Hoy yo ya estaba en mi camita y me llamó alguien, pero no me puedo atender. Norman, 6 y piquito me llamó. No sé, vamos a ver. Saludos desde Hamburgo, me decía. Estoy escuchando. Dice que no podía escuchar él, pero no sé. Para mí que no le funciona su aplicación. No quiero más decir lo otro porque ahí era el rey. Para mí que él no está pudiendo y nada. Tiene que pedirle a alguien que le ayude a escucharnos porque ahí está con un inconveniente para sintonizarnos. Porque la aplicación funciona y también la página web www.itapuafm.com.py. Bueno, audio, reporte de sintonía.
1: Y a José.
0: Espera que un ratito voy de vuelta con este. Vamos de vuelta,
1: Ñandumí. Buen día, Aurora, Hugo, Freddy. Bendecido domingo, ya amigo, ya. Mujerco domingo, cuando llegamos a siempre. José, Aurora, Hugo. Feliz domingo para todos, amigos. Tipo yo fui un bareteponato, en el nombre de Dios y la Virgen. Bendecido domingo, preparando la mesa, barrio un buicaé. Mi Juliana, siempre bendecido saludar, tener en bendecido domingo para usted, amigo.
0: Gracias, doña. Muy amable, como siempre ahí. Doña Juliana, desde Boica, Evit, Orerendú, en la 102.5 Itapúa FM, 0985705362, Hoy están los ciclistas, pedalealo y daina, Anda ya a dar la vuelta ahí por Fran, Carmen, Miranda, Uye y daina. La etapa encarnación del Gran Tour de París. ¿Cómo pedalealo y daina? Así que a los que manejan por ruta, con cuidado, con prudencia, con cautela. Y bueno, ahí estamos. En esta mañana linda, vamos a ponerle música, vamos a ponerle ritmo. Los que quieran saludar por algún acontecimiento especial, reporte de sintonía 0985705362, 0985718368. Arrancamos con música paraguaya, Freddy. La música paraguaya es amor guaraní, la canción que nos identifica en el mundo entero, nuestra bandera musical, la música paraguaya, en Preparando la Mesa.
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12: Son las 8:32 minutos en toda la República del Paraguay, la hora que nos indica Hierro Center en Carlos Antonio López, esquina 25 de mayo. 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
12: Bueno, hay muchos mensajes, la gente de Norman ya nos está escuchando, estamos felices, estamos contentos, ya podemos decir misión cumplida, y que tú ya mostré el programa porque ya, no, después de 1500 intentos le encontramos la solución a su problema, no le funcionaba y ahora todo está en armonía. Sí, su internet, Freddy, para que se entienda, porque otras cosas no hacemos, milagro, no. Claro, hay música que rejuvenece, aunque hay una música que te hizo escuchar, como el tema, la vejez no duele, dice, pero duele los huesos, duele aquí, duele allá, duele. El saludo ahí para el amigo Gabriel Quintana, que bueno, ahí está con sus canciones, que seguramente va a sonar en un ratito, en algún bloque con las rancheras románticas, o un poema y una canción. Vamos a combinarle ahí una música de Gabriel Quintana y un poema de el amigo que nos escucha. Salió en la tele él, ¿Qué estuvo? ¿Le entrevistaron? A Luis Argüello, ¿en qué canal fue? Para ver la entrevista completa. Ah, no, pues si fue con Mario Ferreiro es en la Mega Cadena. En Mega TV, Mega TV. Por ahí lo vamos a entrevistar, qué bien. Le escuché ahí declamar, un capo, el mejor en lo suyo, sin duda. Así que el saludo a la distancia si nos está escuchando por Capi Ataco. Bueno, hay algunos poemas que por ahí vamos a ir incluyendo en el bloque. Bueno, hay saludos, hay reporte de sintonía. Dice buenos días, saludos a todos los de la radio. Soña María Encina, quiero saludarle a toda mi familia Encina presente. Gracias por todo, quiero escuchar la música de Pimpinela. La familia y el amor no se puede olvidar. Bueno, está más hecatón. Bueno, buenos días Aurora, José y a la audiencia preparando la mesa. Que tengan todos un excelente domingo. Saludos aquí escuchando el programa, dice Norman Nicolicha. No sabes qué tranquilidad nos da eso, Norman, también, ¿eh? Bueno, no, este fue Esteban Tisler. Me quedó nomás arriba el audio de Norman, por eso le dije, dale Esteban. Él nos escucha por Yaguara Zapético, ¿verdad? Misiones, saluda al amigo Esteban Tisler. Bueno, este ya leí. Vamos con el otro Lelu. A ver qué nos dice el del otro celular. Ribeiro Campo, buenos días aquí por Carmelo Peralta, Chaco, escuchando por internet. Soy Ribeiro Campo, saludo. Siempre los escucho. A más de www.itapuafm.com.py, la gente nos escucha también a través de la aplicación.
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12: Buen día, José y Aurora, tomando mate y escuchando el programa Tiempo Gris por Coronel Bogado. Sí, por aquí también. Esos días grises del otoño me ponen triste. A mí no, en realidad me agrada, dependiendo. Si voy a estar trabajando afuera, pues bien, me gustó ver más allá, pero está lindo. Buen día para todos por este medio. Quiero saludarle a mi compañero de lucha, dice mi marido, que hoy cumple un año más de vida. Desde Río Gallegos, Argentina, familia Benítez Chávez, escuchando como siempre el programa. Él se llama Don José, no, él se llama Juan Bautista Chávez Méndez. Abrazo grande, él sí Chávez, el Chávez lo que Chávez. Saludos y feliz cumpleaños, Freddy, con un Freddy, un feliz cumpleaños, feliz feliz cumpleaños para Juan Bautista Chávez Méndez, sí, para el que Chávez, feliz cumpleaños.

Ahí estamos, más saludos, más mensajes, más reportes de sintonía. Buenos días, Aurora, José y equipo Isla Alta presente. Hoy se cumplen 237 años de la otrora Cangobobí, hoy General Artigas. Felicidades a los que hemos nacido en esa tierra bendita, a los que fueron cangobobienses y a los que desde 1942 somos artigueños. ¡Salud! Feliz 34 aniversario de todo, a todos los colegas de Radio Itapúa FM. De hecho, fue una de las primeras emisoras que escuché cuando vine por primera vez a Paraguay. Nos dice Don Ramón Ibáñez. Y feliz cumpleaños también, ¿eh? Ponele felicidades para los cangobobienses. Acá tenemos nosotros una cangobobieña. La mía Rosa, Rosita de Cangobobí, artigueña, flor de Artigas. Así que para ella también y a todos los artigueños, feliz aniversario.

0: Bueno, más saludos, más reportes de sintonía. El amigo Oscar Raúl Veras, oficial en situación de retiro, le saluda a su ex compañero del Politécnico, Esteban Tisler. Nos está sintonizando ahí en el coche. Está dando una vuelta en el coche. Ahora Erendú y nada. Dale, hecho el saludo. Bueno, la gente va compartiendo con nosotros su sintonía. Viene el bloque de lubricante y motorrepuesto Ruta 14. ¿Qué viene? ¿Qué música? ¿Pero la música? Oscar Pérez. ¿Eh, Lambo? Ay, ¿pero paraguayo o música internacional? Música internacional. Bueno, ahí viene Oscar Pérez y su alegre fórmula nueva, que ya no es tan nueva, pero sigue siendo su... Y así va la alegre fórmula nueva ya por el año 1000. Pero está... Ya era blanco y negro en ese tiempo, pero ahí estamos. La Ajasema música Ogape. Suena de esta forma.
1: Ajasema Ogape.
0: ¿Eh?
1: Ajasema Ogape.
0: No, es José Mande. O una manga de... El guapu ya no, Freddy. La música suena en Preparando la Mesa.
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Estamos preparando la mesa aquí a través de la 102.5 Itapúa FM, disfrutando un rico mate mañanero con yerba mate selecta, extra menta de selecta, frescura sin fin. 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Bueno, vamos saludando a los amigos que están reportando sintonía. Saluda al amigo Caluma del Aire, que nos está sintonizando. Dice, disfrutando el programa como siempre, preparando un dorado con la visita de dos grandes trabajadores de Bacure, Carlos y Peñita. Van para ellos los saludos, entonces, que están compartiendo los preparativos para un buen dorado, me imagino que a la parrilla. Otro mensaje por acá.

fiel oyente Alicio Correa. Si no es mucho pedir, que le cantarán las mañanitas, dice. Desde ya, muchas gracias. Somos la familia Brush, Caballero, de la ciudad de Encarnación. Así que para Milagros Correa, que está de cumpleaños.

ahorita ya se levantó ahí uno amoroso. No es Juan Carlos. Está por ahí cerca. Este también es un hombre de palabras dulces y pensamiento amargo. No. Saludos para el amigo ahí, no. Te van a dedicar ese de los Visconti, buenos días, amor. Ese te van a dedicar en cualquier momento. Estate atento. ¡Epa! ¡A los monjes! Era uno de ellos. Era uno de ellos. Excelente el programa. Que sigan así. Desde San Miguel, saludos. Que pasen buen y bendecido día del Señor Jesús. Amén. San Miguel Camburetá o San Miguel Misiones. ¿De dónde va la gente? San Miguel, ahí está. Otro mensajecito para acá, dice: buenos días a los amigos, les estoy escuchando. Quería saludarle a mi cuñado Antonio, que ayer cumplió años, con un chamamé, y saludarle a toda mi familia de Paraguay con una buena polca. Soy Jorge Duarte de Posadas. Dale, Jorgito. Sí, fueron los bloques. Por ahí hay una yapa más adelante, ¿eh? Jorgito, hoy yo no te saludé todavía, ¿eh? Al aire. Sí. Disculpe, es que yo le saludé por fuera de aire. Entonces, Hugo Den Espinosa está en la puerta del aire. Hace 2 horas por ella, ¿eh? Bueno, pero más vale tarde que nunca, Huguito. Nunca es tarde cuando la dicha es buena. Si hay algo que a mí no me gusta, es que no salude la gente. Pero yo te saludé en persona. Lo que no lo hice es al aire nomás, ¿eh? Por cualquier cosa. Bueno, ¿con qué venimos ahora? Hay otro mensaje por acá un ratito. Viene un bloque de ranchera romántica. Hablando de, bueno, de sentimientos. De amor y bueno, buen día. Quisiera mandarle un saludo a Andrés Portakievich, que mañana estará de cumpleaños. Vive en Luján. Le saludan sus padres, hermanos y sobrinos. Abrazos desde la distancia. Puede ser un gallalito, ojito para Andrés Portakievich. Le cantamos al unísono en coro y con entusiasmo. A ver.

0: yo tengo que grabar. Me falta la segunda parte de la letra nomás. Y canto con la línea. Un artista bendita canta. Tiene miedo que lo opaque. 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Oíma Luis Miguel. Bueno, quiero escuchar la música de Brisa del Paraná. Carta jugada. Dice, dale. Ya, ella. Ahí, Huito está anotando, apuntando todito. Dale, doña María Encina. Tenemos ahí para el bloque de las 12 y 25 más o menos, ¿eh? Bueno, quería compartir un pequeño fragmento de la invitación que hacían el padre Pablo Lisnichuk y también Juan Antonio Lopatiú con relación al evento de hoy, la fiesta patronal en Uruzapucay. Ya a estas horas, 10 de la mañana es la misa, para mí que nada. No, 9 de la mañana, ahora ya estaría en medio de desarrollo. Una horita no me iba a durar la misa, capaz que ya está por terminar la misa. Pero esto nos decían el padre Pablo Lisnichuk y Juan Antonio Lopatiú con relación a la fiesta patronal de hoy en Uruzapucay.
1: Bueno, padre, ¿qué tal? Buen día, un gusto estar por aquí.
2: Muy buenos días, gloria a nuestro Señor Jesucristo, gloria para siempre.
1: Bueno, ¿qué tal, licenciado?
2: Muy bien, muy bienvenidos aquí a la colonia de Uruzapucay, donde ya nos estamos preparando para nuestra fiesta patronal. Así como mencionaste, estamos extendiendo la invitación a todos a que nos acompañen a esta gran festividad que celebramos los 50 días posterior a...

0: la Pascua Ortodoxa. Todas estas actividades son para la cobertura de los gastos anuales que conlleva la casa parroquial, así como los demás servicios que se prestan. Y bueno, con esta festividad también aprovechamos para compartir con toda la comunidad y todos los fieles que se acercan a esta casa religiosa.
1: Celebramos la gran fiesta de Pentecostés, la venida del Espíritu Santo enviado por nuestro Dios Padre que Cristo había prometido a los apóstoles, y a través de los apóstoles esta gracia se transmite a toda la comunidad cristiana, y en especial para nosotros es un día en donde se afirma, se consolida la fe, se renueva la misma, y por gracia y acción del Espíritu Santo que está presente en nosotros y con nosotros.
0: El 31 con un show musical en vivo del amigo Luis Goyal y por supuesto un almuerzo surtido con asado a la olla, asado a las tacas, gulubchí, vareniki y un menú muy variado, entonces donde también vamos a sortear la rifa en circulación. Le invitamos a todo que venga, tendremos al Ballet Colo, Ballet Calén, así que una tarde de mucha fiesta.
2: Invitados todo el 31.
0: Todo el Así es,
2: a
0: 31,
2: todos
0: le
2: los esperamos.
3: Bueno, ahí está la invitación que hacían el padre Pablo Lisnichuk y Juan Antonio Tony Lopatiuk con relación a lo que se va a realizar hoy en Uruzapucay. Ya a las 11, 11 y media, la gente puede acercarse ahí al Salón Ucraniano Uruzapucay y pasarla lindo. Como ya decía, el grupo canta y baila Calena, el ballet Cobos, y también el amigo Don Luis Antonio Gotchal de los Dixieland para la parte musical. Hay una rifa en circulación y toda la alegría de poder colaborar con la parroquia Santísima Trinidad en su fiesta patronal. Bueno, son las 10 de la mañana, 6 minutos en todo el país. ¿Qué bloque tenemos, Vito, ahora? Rancheras románticas. La música suena a ritmo de rancheras románticas aquí en Preparando la Mesa.
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0: 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Lindo día a estas horas. Salió el sol, algo parcialmente nublado, pero a ratos el sol ahí asoma. En estos momentos tenemos, según este dato, 18 grados de temperatura. Hoy la máxima llegaría a los 22 grados. Por suerte, durante la semana van a poder lavar su ropa, extender, que se seque la sábana, la toalla, que ereas, tengas la posibilidad de volver a tu vida normal. 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
1: Amarillo, ¿se te acuerdas? Será por la gente que te sale eso, vamos, brilla, no te sea.
0: Bueno, Itayurú, así se llama el lugar de donde nos escucha el señor Carlos. Estuve escuchando ahí la ranchera. Mañana gris aquí. Itayurú, súper el bloque romántico, dice. Bueno, espectacular. Saludo al amigo Carlos que nos escucha desde Itayurú, en el departamento de Misiones. Para él era el bloque romántico. Ah, la pucha, está la dedicada al bloque romántico. Ahí estuvimos con el bloque romántico. Bueno, Nicolás Cosar ya nos envía el primer reporte de imagen. Bate con la porte, todo tranqui. Hoy Luis Antonio Gochal en Urusa Pucay. Bueno, ahí también. En realidad, una actuación de otra actuación de Gochal que estuvo por ahí. Hoy ahí nos vamos, salimos acá, nos vamos Lombo Uta, Cabezón Lombo, vamos a todos lados. Bueno, y está hecha la invitación al mediodía en Urusa Pucay, hoy con el Ballet Cobos, con el grupo Canta y Baila Calena y con don Luis Antonio Gochal para ponerle música y alegría a ese lugar. Bueno, con la gente de Urú, obviamente. Buen día y bendecido domingo, bello programa. Muchas felicidades para Iván Igor Krivinsky Semeniuk. Estuvo de cumpleaños con un lindo corrido. Muchas felicidades, Iván. Bendiciones para tu vida. Saludos de toda tu familia que te quiere mucho. Así que a Iván Igor Krivinsky Semeniuk, no jayalita. No jayalita, son las 10:51 en todo el país. 11:30 sale la primera tanda del asado ahí en Rolly Grill, Grupo Activo entre Lomas Valentinas e Independencia Nacional. 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Eva Norman me está llamando mientras estoy al aire. Estoy por bloquearte, Norman. Qué tipo de pateloso. Saludos, ya te escucho. Dice, mirando tenis. Dale, Norman, qué alegría, qué felicidad. Y vos sabés por qué nos escuchás, porque te dimos la fórmula. ¿Cómo es la fórmula, Oguito, para que nos escuchen en el país y en el mundo entero?
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A ver cómo mueve. Ah, no, no es. Buen día, les estoy escuchando aquí con mi familia. Siempre muy divertido el programa. Pasen un buen chamamé, dice. Pasamos bien tempranito, pero por ahí hay una yapa para el bloque de las 2:15 en adelante, más o menos, ¿eh? Ahora viene Alemán. Después, un poema y una canción. Y algo que hay en algún bloque, algún movidito. Ruta 14. Fran ya fue. Ya fue. Bueno, y por ahí alguna que otra yapa vamos a tener, ¿eh? 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Bueno, momento de ponerle música a esta mañana, señoras y señores. 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Ya se viene el bloque de música alemana. Último mensaje para ir a este bloque. A ver, Aurora, vamos, le leemos un poquito a la gente que está compartiendo con nosotros. Dice, buen día, les escucho desde Misiones. San Ignacio, Julia les saluda. Abrazo desde la distancia, ¿eh? Tiene que ser largo nuestro abrazo, doña Julia. Llega hasta allá, ¿eh? Saluda a la gente de San Ignacio. Quiero saludarle a mi tía Estefanía Proshko por cumplir 70 años ayer. Me imagino que tiene que ser una jayalita, ¿eh? Y si no, un cumpleaños feliz, Guido, el que tengas. A doña Estefanía Proshko por cumplir 70 años.

0: Feliz, feliz, feliz, feliz cumple. Felices 70 añitos. No vaya a gritar. 10:55 minutos. Basta de preámbulos, Huguito. Vamos al bloque musical. Ya en domingo en la bloque de música alemana. La fiesta continúa aquí en la radio con Preparando la Mesa.
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6: ¿No piensas que la distancia me va a hacer rendir? No voy a reemplazarte por alguien que esté más cerca. Tú eres mi elección, la única que quiero a mi lado. Eres la mujer de mi vida y no tengo dudas. Voy a pelear por lo nuestro hasta el último aliento.
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No tengo idea de qué estás haciendo ahora, pero sí sé que te extraño demasiado. Me haces falta en cada rato del día. Eres mi persona favorita, mi amor. Ojalá este mensaje te haga sonreír y pensar en mí. 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
1: 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Sé que solo bastará un rato más para que te arrepientas de lo que has perdido.
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0: 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Preparamos un tereré hoy, por más que no haga frío ni calor, está ahí en una temperatura intermedia con yerba mate selecta, extra menta de selecta frescura sin fin. 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Saludos a Ramona Barrios, que nos está escuchando desde Isla Santorini, Grecia. Imagínate un poquito. Monburiore Enduina, ¿eh? Saludos a Ramona, Ramona Barrios. A Teresa Trombeta, que le dice feliz domingo, Aurora, hermosa como siempre. Beso, beso. Bueno, mensaje también que vamos recibiendo por parte de la audiencia a esta hora. Qué gusto escucharles aquí también a todo volumen. Y un tererecito con selecta, dice familia Mereles. Gracias. Hamburgo, 22 grados. Me compré un nuevo lector. Estoy escuchando y sigo mirando tenis, dice Norman. Bueno, me alegro, Norman, que nos puedas escuchar. Doña Juliana Vareiro también envió un audio.
1: A ver, ¿cuál era el audio? Este creo que. A ver si era este. Este, segundo.
2: Hola, José. ¿Qué tal? José, que a tu te saluda Michelle. Sofía Torres. Hoy está de cumpleaños por tu abuela Nelly. Nelly Torres. Viuda de Torres. Su abuela le dedica a Sofía Torres. Y que su papá está en España. Popo Michelle, tiene chiquitita, si se puede, de José Ríos.
0: Bueno, Sofía Torres, chiquitita, dime por qué. Feliz cumpleaños, Sofi. Muchas felicidades.
3: Amiguito, que Dios.
0: No sé si amiguita chiquita, pero Sofi, feliz cumpleaños, amiga. A ver, que ya que amiguita, feliz cumple. Que lo cumpla feliz. Ya se va acercando la gente al salón de ucraniano de Uruza Pucay. Éxito. Que pase lindo. La profe de María ya se está yendo. Ahí nos vemos, profe. Buscando entre la multitud. Ahí vamos a estar. Una aguja en un pájaro va a ser. Y sí, a mí también. Claro que sí, tío, claro que sí. Pues órale, venimos con una canción brasileña, ¿eh? Ya vamos a ir seguramente armando de vuelta el bloque de música sertaneja, habitual. ¿Quién te pasó? Ah, pero ¿qué? Un amigo de un amigo. Yo le pregunté, ¿es sertanejo? Es brasilero. Es romántico. Y bueno, andamos tan románticos que hasta el sertanejo suena así. Vamos, señores, a escuchar esta linda canción. ¿Quién te pasó ayer? El muyallo, pero ayer, entonces recién salido del horno. A lo mejor, y sí, pero para nosotros va a ser nuevo porque primera vez vamos a pasar. Dale, escuchamos la música brasileña aquí en Preparando la Mesa.

0: estamos hoy con los susurros, ¿verdad? El bloque alemán, ¿cómo era? Apuesto, desconocido. Amor guaraní, bloque romántico, amor rapay, amor de aquí, de allá. Óñame, hacemos triángulo del amor acá. No, yo me entiendo, no hay que hacer mucha explicación. Bueno, 11:41 minutos en todo el territorio nacional. Ya estamos llegando nosotros a la parte final del programa. Vamos a presentar el bloque Ruta 14. Después vendrá el bloque de música ucraniana. El domingo que viene no vamos a estar porque son las elecciones internas simultáneas y obviamente Radio Itapúa, como sucede con todos los medios prácticamente de comunicación, va a estar en la cobertura de estas elecciones y nosotros vamos a sentarnos un domingo con la programación. Así que el retorno va a ser mucho más cargado de bloques, de sentimientos, todos los ritmos que ofrece Preparando la Mesa y entre ellos el romanticismo, que últimamente está muy intenso, Bueno, quien pudiera. El domingo me voy a San Miguel Misiones, me dice Aurora. Yo me tengo que quedar porque me va a tocar también trabajar en el otro medio, pero no voy a poder estar con ustedes, con Aurora y Hugo, Preparando la Mesa. Igual vos repetís tu turno, Hugo. ¿A vos te toca igual la mañana? Bueno, ahí está. Nos queremos despedir, agradecerle a todos ustedes por su sintonía, su preferencia, a los oyentes, a los anunciantes, a todo el equipo. Y nos vamos con dos bloques muy lindos, Viene el bloque de lubricantes y motorrepuestos Ruta 14, luego el bloque de música ucraniana con estación de servicio Shell del grupo Vane S.A. Así que muchísimas gracias, nos escuchamos, nos volvemos a reencontrar de hoy en 15. Y si Dios nos permite, ahí vamos a estar como cada domingo, acá con Aurora, con Hugo, con Freddy, quien les habla, José Ríos Esquivel, Preparando la Mesa. Bueno, último mensaje, me estaba olvidando. Decía, buenos días, Preparando la Mesa. Estamos como siempre escuchando el programa con Otto Esquivel, Lolia y Mirta Pereira. Excelente el programa. Ellos esperan siempre a esta hora, donde ya están a punto de almorzar. Y bueno, que tengan un buen provecho, un feliz domingo. No nos extrañen tanto. Y si nos extrañan, vamos a estar ahí acompañándoles, como decía, de hoy en 15. Los últimos mensajes aquí, a ver qué nos dice la gente. Buen día, ¿qué tal? Muy lindo el programa, como siempre escucho todos los domingos. Quiero mandar un saludo a mi gran amigo Ricardo Hens, de parte de Axel Bleich. Pueden poner un tema, Cuatro Balazos. Seguramente va a sonar después del bloque ucraniano, Saludos para él. Y gracias por la sintonía. Otro mensaje dice, muy buen día, quiero dedicarle un hoja y alita para mi hijo Mariano Canela, de parte de María, Carol e Igor Bautista. Hoy está de cumpleaños, dice. Saludos desde calle H. Fran, quisiera pedir el rey para mi hijo Mariano Canela, de parte de su mamá. Desde Fran nos escuchan y pedían hoja y alita y también el rey. Así que para Mario, feliz cumpleaños. Bueno, nos vamos, Huguito, nos vamos, Aurora. Hasta el domingo 14 sería, ¿no? 14 de junio. Ahí volvemos con más Preparando la Mesa aquí a través de la radio. Muchísimas gracias.
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0: Gracias, Padre amado, por este tiempo compartido con todos los oyentes de este programa. Y permítanos, si es tu voluntad, volver la próxima semana para estar nuevamente en comunicación con todos en tu nombre. Amén.
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Muy amables oyentes, muchas gracias por estar en la sintonía de esta audición, la cual hoy nuevamente ha llegado hasta sus amables hogares para compartir juntos un precioso y bendecido tiempo de meditación espiritual, esperando que la misma sea de mucha bendición.

Mi muy estimado y apreciado amigo oyente, como decía la canción, ¿cuántas veces tú también has escuchado ya la palabra de Dios, el maravilloso mensaje del glorioso Evangelio de Cristo, el dulce mensaje de amor de Dios para tu vida?

¿Y qué hiciste? Cerraste tus oídos para no oír su voz. ¿Cuántas veces cerraste la puerta de tu corazón y le dijiste no a Dios, diciéndole no te necesito, rechazando así su gracia, su paz, su amor y sobre todo su salvación y el don de la vida eterna? Le respondiste diciendo, como dijo un hombre, no quiero invitar ni aceptar a Jesús a que venga a mi vida porque quiero ser libre y así poder tomar mis propias decisiones. Lamentablemente este hombre no fue ni es la excepción. Hoy por hoy, estimados oyentes, vivimos un tiempo en el cual la mayoría de los seres humanos no solo no quieren invitar o aceptar a Jesús para que venga a sus vidas y les traiga salvación y vida eterna, sino que ni siquiera quieren saber de Dios, su Creador, quien nos amó y nos ama de tal manera que dio a su unigénito Hijo Jesús para darnos perdón, salvación, paz y vida eterna. Profesan ser libres, sin embargo, con sus propias decisiones demuestran todo lo contrario, que son influenciados o seducidos por amigos, por diferentes modelos de conducta, por las redes sociales y principalmente por el Dios de este siglo, es decir, por el diablo, convirtiéndose ingenuamente en esclavos de él. Esclavos de los vicios, de los deleites y placeres temporales de esta vida, esclavos del pecado y de los pseudos valores creados por la inteligencia y la sabiduría humana. Y así como dice la Biblia, profesando ser sabios, se hicieron necios. Realmente es llamativo como en estos últimos tiempos, cuán pocas personas se interesan por las cosas que tienen que ver con Dios, con lo espiritual. La gran mayoría está más interesada por las cosas vanas y temporales de esta breve y corta vida terrenal que tenemos, totalmente despreocupadas y desinteresadas por la otra vida, la eterna. Acerca de todo esto, de este estado lamentable y triste, escribió el apóstol Pablo en su segunda carta a Timoteo en el capítulo 4 lo siguiente: porque vendrá tiempo cuando la gente no escuchará más la sana doctrina o enseñanza, sino que teniendo deseo de oír, se amontonarán maestros conforme a sus propias concupiscencias y apartarán de la verdad el oído y se volverán a las fábulas. Y en el capítulo 4 de su primera carta a Timoteo, Pablo dice algo aún más grave, pero el Espíritu dice claramente que en los postreros tiempos algunos apostatarán, es decir, se apartarán de la verdad, escuchando a espíritus engañadores y a doctrinas de demonios. Sin lugar a dudas, estimados oyentes, estamos viviendo esos tiempos predichos por el apóstol Pablo, inspirado por el Espíritu Santo de Dios. Tiempos postreros de la gracia de nuestro buen Dios para con toda la humanidad. Por lo tanto, muy apreciados por Dios oyentes, no sigan rechazando la dulce y amorosa voz de Dios, su santa palabra, porque tal vez sea la última oportunidad que Él mismo les está dando hoy por medio de esta audición. Y como dice el Espíritu Santo en Hebreos capítulo 3, por lo cual, si oyereis hoy su voz, no endurezcáis vuestros corazones. He aquí ahora el tiempo aceptable, he aquí ahora el día de salvación, dice la Biblia. Mañana quizás podrá ser muy tarde para querer escuchar o oír la voz de Dios, como nos dice la Biblia en el libro del profeta Amós, capítulo 8. He aquí vienen días, dice Jehová el Señor, en los cuales enviaré hambre a la tierra, no hambre de pan ni sed de agua, sino de oír la palabra de Dios. Y andarán errantes de un lado a otro buscando palabra de Dios y no la hallarán.
Sí, muy apreciados oyentes, no rechacen y no menosprecien la dulce y maravillosa voz de Dios nuestro Creador, llamándoles para que se reconcilien con Él por medio de la fe en su Hijo Jesús. Y como decía la canción, ¿cuántas veces ya la escucharon? Y hoy una vez más la están escuchando. No la rechacen, por favor, porque tal vez sea la última vez que la estén escuchando. Mañana querrán escucharla, pero ya no podrán. El apóstol Juan dice en Apocalipsis capítulo 1, verso 3, bienaventurado, dichoso el que lee y los que oyen las palabras de esta profecía y guardan, o sea, obedecen las cosas en ellas escritas, porque el tiempo está cerca. Sí, muy estimados oyentes, el tiempo del fin de la gracia de Dios está cerca. Ese tiempo concedido tan solo por la misericordia y la bondad de Dios para con todos los seres humanos está cerca de su fin y ya no habrá más oportunidad de oír las bellas palabras de vida de Dios. Por ello, hagan como hicieron aquellas personas las que en el día de Pentecostés en Jerusalén oyeron la palabra de Dios anunciada por el apóstol Pedro y doloridos de corazón preguntaron, ¿qué debemos hacer? Y Pedro les respondió, deben arrepentirse de sus pecados y volver a Dios. Sí, muy apreciados oyentes, hoy al estar escuchando la bella y maravillosa palabra de Dios, no la rechacen, sino como ella dice y enseña en Hechos 3:19, así que arrepentíos y convertíos para que sean borrados vuestros pecados y para que vengan de la presencia de Dios tiempos de refrigerio. Que Dios nuestro Señor y Creador, estimados oyentes, por medio del obrar de su Santo Espíritu, ilumine sus mentes y les ayude en entender claramente esta verdad y les bendiga. Amén.

0: Y así, muy apreciados oyentes, esta audición llega a su término. Muchas gracias por la amable sintonía y les invito muy cordialmente a sintonizar un programa similar, Dios mediante, el próximo domingo, siempre en este horario y por esta gentil emisora amiga, Radio Itapúa FM 102.5. Muchas gracias una vez más, que Dios les bendiga, les guarde y les conceda a todos una muy feliz, próspera y bendecida semana, y que cada día puedan oír la voz de Dios.
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1: Muchas gracias, Julieta.
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Hola, hola, ¿qué tal amigos? ¿Cómo están? Muy, pero muy buenas tardes. Qué placer inmenso saludarlos aquí a través de Radio Itapúa, a través de la 102.5, frecuencia modulada, pasaron 3 minutos de la hora 17, último día del mes de mayo. Se va el mes de mayo, mes de la patria, mes de la madre. Y comenzamos desde mañana otro mes, el mes número 6, un mes muy especial, porque... en este caso tenemos el Mundial. Se pone...

Gustavo Alfaro, mañana va a dar a conocer la lista oficial Gustavo Alfaro. Se habla mucho de Matías Villasanti, ayer no jugó, estuvo en la banca del Gremio, pero no ingresó. Lucas Romero tampoco jugó en la U Católica, así que Pita todavía no vino, no apareció. Entonces los nombres que se manejan, Robert Morales tampoco. Todo hace suponer que sería de igual manera convocado Matías Villasanti, pese a que, reiteramos, no está jugando, ¿no? Lamentablemente, está volviendo, eso es cierto, hay que ser también claros en eso, está volviendo de esta lesión, varios meses fuera, y es muy difícil que esté a pleno para la competencia, la elite mundialista, ¿no? Pero lo cierto, lo concreto, es que falta ese jugador número 26, falta el jugador número 26, que obviamente lo vamos a develar mañana. El profe Gustavo Alfaro va a develar ese jugador número 26. Bueno, señores, vamos a contarles muchas novedades. 5:30 de la tarde arranca el partido Encarnación Deportivo Capiatá, fecha número 10 del campeonato intermedia, primera rueda del campeonato intermedia. Después de casi el desarrollo de toda la fecha, porque este más uno quedan por jugarse, además de Deportivo Capiatá Encarnación, van a enfrentarse, pero el día de mañana, Guaireña 3 de noviembre. Son los dos partidos que van a marcar el cierre de la décima fecha del campeonato intermedia. Encarnación va por todo, busca Germán Gamarra su primera victoria con el buzo de entrenador de Encarnación FC. Recordemos que debutó el pasado día sábado con derrota 2-3 ante Independiente de Campo Grande en el estadio Villa Alegre. Mientras que el rival de turno viene también de caer. Deportivo Capiatá viene de caer en Santaniente. El dueño de casa ante el gumarero santaniano había caído por 1-0. Los dos equipos vienen con derrotas en el último, en el antecedente más cercano. La diferencia es que Deportivo Capiatá está con 13 puntos en la novena posición y Encarnación está 13º en la octava ubicación de las posiciones, a un partido por jugarse en el marco de esta fecha número 10. Reiteramos, mañana Guaireña 3 de noviembre van a cerrar la décima parada, ¿no?, de este capítulo número 1, o sea, primera rueda de la temporada 2026 del campeonato intermedia. Nos disponemos a vivir las emociones de este compromiso. No está muy bien el campo de juego, No está muy bien el Erico Galeano, todavía se llama así, el Erico Galeano de la ciudad de Capiatá, por lo que se puede observar. Crece la expectativa, señores, aquí estamos listos. ¿Va a haber novedades en Encarnación? Sí, va a haber novedades. Se ve la presencia de vuelta en el equipo titular de Ismael Venegas. Vuelve Ismaelcito. Va a ser dupla con Alexis Zorrilla. En el partido anterior había jugado Cristian Martínez como zaguero central junto a Alexis Zorrilla. Hoy va a jugar Cristian Martínez, pero no va a ser un experimento. Va a jugar en su puesto natural de volante de contención. El doble 6 que puede funcionar con Alberto Mongelos en la mitad de la cancha. El sub-19, Víctor Corbalán, que entre los sub-19 es el que más tiempo ha jugado en Encarnación FC. Y obviamente en ofensiva la presencia indiscutible de el Bori Balbuena, Enrique Balbuena junto a Dernis Ortiz. Para cada fecha siempre hay una duda, o es Dernis Ortiz o es Antonio Samaniego. Los dos son grandotes, los dos son medio toscos con la pelota, los dos no tienen mucho gol que digamos. Y bueno, pero hay que, no sé si es alternar la cuestión. Porque en la fecha pasada fue Samaniego el titular y Dernis Ortiz entró después. Hoy es Samaniego el banco y Ortiz arranca de titular. Tiene que salir algo. Uno de los delanteros tienen que aparecer. Los dos centroatacantes, los que fueron traídos para marcar goles. Hasta aquí solamente Dernis Ortiz. Creo que Samaniego también, sí, Samaniego ya marcó uno. Pero hasta aquí no alcanza. Muy poca producción. Muy poca producción de Encarnación en función ofensiva de sus delanteros. Estamos hablando de Willy Casanova, estamos hablando del Bori Balbuena, los hombres de gol que ha tenido Encarnación, los pocos goles que ha convertido
el equipo encarnaceno en lo que va de 9 fechas de disputa del campeonato. Apenas ha marcado 10 goles en 9 fechas, en promedio, obviamente, de un gol por partido y un poquito más, pero justamente es muy pobre.

0: de la producción goleadora de Encarnación. Y son serie de situaciones que se conjugan para que hoy estemos en esta situación. Décimo tercero en la tabla, dos peldaños de estar último en el campeonato. Encarnación FC por eso hoy tiene la necesidad extrema de ganar su compromiso. También lo es Capiatá, obviamente, como local, como anfitrión, como que quiere ser protagonista también. Y de ganar Deportivo Capiatá va a dar un salto importante. Trepará 16 y por diferencia de goles podría incluso terminar cuarto, la fecha número 10 del campeonato intermedia. Bueno, señores, ya está listo el equipo encarnacino, está trabajando en la parte precompetitiva, acaba de terminar el trabajo precompetitivo en el golpeado campo de juego del Erico Galeano. Se juega mucho en esa cancha. Hay otros equipos también de la intermedia que actúan de local en ese escenario. Incluso el fútbol de primera se ha disputado varios partidos en ese escenario en el torneo Apertura. Vamos a repasar en instantes lo que viene dejando la fecha número 10 del campeonato intermedia. Se jugaron dos partidos el viernes, se jugaron tres compromisos el sábado y hoy domingo, esta mañana, un empate 2-2 entre Tacuarí y la representación de Sportivo Carapeguá. Marcó el arranque de la jornada dominguera que va a terminar con Deportivo Capiatá Encarnación. Va a terminar con este compromiso y se va a extender la fecha hasta el día de mañana lunes con el juego en el Parque del Güera entre Güireña y 3 de noviembre. Bueno, señores, estamos listos para compartir con usted esta tarde de fútbol. Está linda la tarde en la ciudad de Encarnación, sol pleno después de unos días grises, de mucha humedad también en el ambiente, un poco de lluvia cerrando el mes de mayo, pero vamos a arrancar junio con lindo tiempo, lindo clima. Se va despidiendo hoy este mes de mayo y ya estamos listos para recibir al mes de junio. Bueno, está en la parte precompetitiva, terminó el trabajo del conjunto del Deportivo Capiatá, también de Encarnación. Ambos equipos han ingresado ya al vestuario. Ya están en zona de vestuario los equipos para saltar después al campo de juego. 17:30, el horario marcado para el arranque del compromiso. Vamos reiterando los marcadores hasta aquí arrojados en esta fecha número 10. Arrancó el viernes, empate sin goles en Villa Lisa entre el Sol de América del Gatuzzo Mareco y Deportivo Santaní. Fue paridad sin goles. En este caso, en ese compromiso, 0-0 el Cefrenor, el Sol de América. 0-0 la paridad entre el Sol de América y el conjunto del Deportivo Santaní. Además, victoria del 12 de junio, victoria del León Chaqueño ante el cuadro campograndense. 2-1 fue el triunfo del 12 de junio ante Independiente de Campo Grande. Independiente le ganó Encarnación aquí en Encarnación y pierde en Campo Grande ante el cuadro del 12 de junio. Dramani marcó el único tanto para el Independiente, mientras que jugó de titular el Pipo Lescano el 12 de junio, no convirtió, pero fue protagonista. 2-1 ganó el 12 de junio, estimados amigos. El partido, los marcadores de la fecha número 10. La fecha continuó ayer. Estos fueron los marcadores. Resistencia derrotó a Fernando de la Mora por 3-1. Tembe Taré le ganó a Benjamín Acebal por 4-3. General Caballero de Ceballos Juez consiguió la victoria por la mínima ante Paraguarí por 3-2. Y esta mañana fue empate 2-2 entre Tacuarel y Sportivo Carapeguá. Los marcadores hasta ahora, estimados amigos. Vuelta completa con los patrocinantes. Ya nos metemos, está el profe Orlando Ayala, está Alexis Yaniski también para los comentarios. En la cobertura del fútbol están en vestuario los equipos. Se nos viene en instantes Deportivo Capiatá Encarnación por la décima fecha de la intermedia.
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1: Muy bien, señores, ya nos preparamos para lo que pasa en este compromiso. Vemos la presencia del profe Mario Jara, por ejemplo, en el estadio Erico Galeano. Poca gente en esta tarde de domingo en Capiatá, poco público. A esta hora se puede observar la presencia de Mario Jara, quien supo dirigir a otro equipo en Carnaceno, en la intermedia, en ese fugaz paso de 22 de septiembre en la segunda división del fútbol paraguayo. Bueno, nos preparamos para este compromiso, están las alineaciones plenamente confirmadas. Vamos a saludar al profe Orlando Ayala también, que nos visita en esta tarde, aprovechando este lindo sol que tenemos, y por qué no esperemos poder cerrar con una victoria de Encarnación, arrancar el mes de junio con una victoria que puede cambiar el rumbo, ojalá, de Encarnación FC. ¿Cómo te va, profe? Muy buenas tardes, bienvenido.
2: Muy buenas tardes, David, para toda la audiencia de Radio Itapúa. Un placer estar aquí compartiendo con ustedes este partido de Encarnación, sumamente importante para sumar, David, porque hace rato no estancamos.
1: No estancamos, Encarnación viene de perder de local, Capiatá viene de perder de visitante, los dos vienen con derrotas a cuestas, pero a nosotros lo que nos preocupa es Encarnación, profe, ¿no? Voy viendo el equipo, pocas variaciones, solamente el retorno de Ismael Venegas para que permita a Cristian Martínez jugar en su puesto natural. Después no hay muchas novedades, profe.
2: Y no hay muchos, no tenemos muchos. Ahora visto, no sé si esta semana o visto mal o visto bien, creo que Thiago Báez abandonó el grupo.
1: Ah, dejó.
2: Dejó Encarnación. Ya fue presentado en su nuevo equipo, que es el Hércules.
1: O sea, Encarnación ya empieza a liberar jugadores.
2: Yo no sé. Mi hija me mostró de que Thiago Báez fue presentado para el Hércules de la Liga Misionera del Sur, donde están jugando muchos encarnacenos, tanto en Hércules como el 30 de agosto. Por eso. Falta todavía 4 o 5 fechas para que termine.
1: Sí, faltan 5 fechas, sí.
2: Pero ya la semana pasada 3 jugadores fueron liberados, digamos, y con Thiago, si se fue por su cuenta o fue liberado, eso no sé, David, pero es raro, es porque era un jugador que varios partidos tuvo su oportunidad.
1: Sí, pero muy pocas oportunidades, profe, ¿no? Y si no tenés mucha oportunidad, mejor buscar otro camino, ¿no?
2: Pero entre la intermedia y ir a jugar,
1: claro,
2: una liga.
1: Totalmente, en ese sentido sí, hay que ver cuáles son, en qué condiciones ya estaba él, ¿verdad? Porque sí, es cierto, no sé, mejor estar parado en la intermedia que estar jugando en la Liga Misionera para vos.
2: Mucho mejor estar en un plantel de intermedia que ir a jugar el campeonato de la Liga Misionera del Sur. Sí, es el Thiago Báez que yo creo que es.
1: Bueno, vamos a ver, pero yo creo que va a empezar a liberar con el correr de las fechas, ¿verdad? Tiene que hacerlo Encarnación FC, tiene que liberar cupos para que vuelvan otros, que vengan otros, porque está claro que Encarnación tiene que hacer un replanteamiento importante de su plantel, Orlando.
2: Mirá, David, porque el fútbol es fútbol. Mirá si perdemos esta tarde y el próximo partido contra Sol de América volvemos a perder. ¿Continúa este técnico?
1: Y yo no sé.
2: Porque después se para, por el Mundial se para después de la intermedia. Se va a jugar esta y la otra fecha y después se para por el Mundial hasta que Paraguay juegue sus 3 primeros partidos. Entonces es muy, muy complicado la situación de Encarnación FC.
1: Exactamente.
2: Hoy podemos perder, hoy es partido perdible contra Capiatá allá. Y Sol de América, con este nuevo técnico, digamos que también puede ser perdible de local acá en el Villalegre. Van a ser 3 partidos perdidos de este técnico.
1: Claro, exacto. Bueno, vamos a ver. Yo le tengo feo a Encarnación Orlando.
2: Ojalá. La cancha, ayer estuve mirando un partido que se jugó acá, si no me equivoco, era Tembe Tarí, que le ganó al equipo que venía puntero, al de Villalles. Le ganó 4-3, un lindo partido, he visto todo ese. También el viernes estuve mirando intermedia, ya que no había otra cosa para mirar el viernes, el partido que televisó, también estuve mirando. Miré el partido de Sol de América también, y la final de la Champions.
1: Bueno, señor, ahí está el profe Orlando Ayala compartiendo con nosotros en esta tarde, 19 minutos de las 17, estamos hablando del arranque del partido, 17:30 va a comenzar este compromiso, será el último partido del domingo, el penúltimo partido de la fecha número 10 del campeonato, y después va el campeonato de la B, de la C, obviamente eso continúa, va a tener, y Copa Paraguay también, profe,
2: Copa Paraguaya empieza en agosto.
1: Ah, en agosto.
2: En agosto.
1: Claro, exactamente. Sí. Terminado ya el Mundial y todas esas competencias.
2: Todo torneo que organiza APF, sea la categoría que sea, va a parar, David. Las tres primeras fechas que juega Paraguay el Mundial, va a parar. Intermedia, la A, la B, la C, todo va a parar.
1: Bueno, pausa total en el fútbol, en el mundo del fútbol.
2: Hasta las inferiores,
1: ¿Sí?
2: Hasta las inferiores, pues yo tengo chicos que están en Libertad Nacional y me estuvieron comentando que hasta las inferiores va a parar.
1: Bueno, así está entonces el panorama para lo que va a ser el resto y todo este mes que se viene.
2: Por más que el horario de los partidos de Paraguay, como estábamos hablando fuera de micrófono, es de noche, tarde, ya sí. David, para nosotros no estamos acostumbrados a ese horario. Igual para todo.
1: Igual para todo, absolutamente todo. Se paraliza todo entonces para lo que va a ser el desarrollo del Mundial. Recordemos, Paraguay debuta el 12 de junio ante Estados Unidos a las 22 horas en el Campeonato Mundial. Hablando de Paraguay, profe, ayer Villasanti estuvo en el banco, no jugó con el Gremio.
2: No jugó ni un solo minuto.
1: ¿Sí?
2: No creo yo, David, no sé tu pensamiento y acá.
1: Yo creo que igual le lleva.
2: Igual le lleva.
1: Yo creo. Lucas Romero no jugó tampoco, suplente en la U Católica.
2: ¿Y a Alan Benítez, vos decís que le lleva?
1: No, a Alan Benítez no.
2: No.
1: No. Ya tenemos 25. Falta uno. El jugador 26. ¿Cómo te va, Alexis?
0: Hola, David, profe. Un saludo cordial a todos los compañeros de la audiencia. Muy buenas tardes. Bueno, yo creo que Alan ya no, Ya están todos. Acá el que se le está esperando es a Matías Villasanti por un explícito pedido del propio entrenador, en este caso Alfaro, ¿verdad? Que había pedido por él, profe, y eso que Villasanti viene de, ¿cuánto? Siete meses sin jugar,
2: Vamos por el octavo mes.
0: Sí, mucho tiempo ya sin jugar.
2: El primer partido ya no va a jugar, va a llevar para completar. Uno puede un mundial y a jugar con un jugador que hace 8 meses no juega.
0: Y claro,
1: no va a jugarlo.
0: No tiene sentido.
2: Imagínate que por un problema muscular Argentina le dejó a Acuña, lateral izquierdo, que jugó muy buenos partidos en River. Scaloni no dudó en dejarla afuera porque no está entero.
1: Tenés que aprovechar al máximo, el que está mejor tiene que ir.
0: Sí.
2: Hasta Neymar, si esta semana no mejora, va a quedar
0: Neymar
2: fuera.
0: Va a salir, va a ser dado de baja.
2: Sí, posiblemente.
0: Sí.
1: Bueno, ese es el panorama, entonces atentos, mañana tendría que dar Alfaro la lista, ¿eh?
2: Mañana tiene tiempo.
1: Sí, y claro, hasta mañana tiene tiempo.
2: Hasta mañana.
0: 1 de junio, ya entrando en el mes de la competencia, día nada más del debut también. Y lo que va a hacer también el viernes es el amistoso ante Nicaragua, profe, ¿verdad? Que ella va a mover también un pequeño adelanto seguramente.
2: Yo creo que sí, algo vamos a ver, pero un jugador que no te va a poner el 100% en un amistoso cuando falta el otro día, vos ya viajás a la sede del Mundial.
0: Sí,
2: se va a cuidar.
0: Totalmente.
2: Se va a cuidar.
0: A mí me parece algo arriesgado hacer ese amistoso, profe.
2: Creo que todo tiene. Argentina va a tener dos amistosos antes de su debut. Recién estuve mirando, estaba jugando Alemania. Alemania estaba jugando, estaba ganando 1-0 contra Finlandia. También estuve haciendo zapping y mirando el Roland Garros. Estaba jugando el brasilero. Estaba haciendo muy buen partido este Fonseca.
0: Joao Fonseca.
2: Estaba haciendo muy... Ganó el primer set y el segundo estaba ahí 6-5 también.
0: 6-5 está ahora. 6-5. 6-5 está arriba. Contra Casper Ruud, otro gran tenista noruego.
2: Otro gran tenista. El noruego.
1: Bueno, ahí está entonces el panorama con relación a lo del Mundial. Y mañana es la última fecha, la fecha tope para que Gustavo Alfaro dé a conocer la lista. Ya tenemos nuestro panorama de 25 jugadores. Falta el 26º jugador que veremos quién finalmente es.
2: ¿Quién es el arquero para vos, David?
1: ¿Quién es el arquero? El arquero titular,
2: Orlando
1: Gil.
2: El arquero titular.
1: Orlando Gil. Para mí, Orlando Gil.
2: Para vos.
0: Orlando Gil.
1: Tiene una presencia impresionante en el arco, ¿eh?
2: Yo juego por Gatito.
1: Gatito, ¿vos jugás porque crees que Alfaro le va a hacer o te gusta que sea Gatito?
2: No, creo que tiene la experiencia.
1: Uh-huh. Por más que no está jugando.
2: La vez pasada Gil se comió 2 goles.
1: Sí, también puede ser.
2: Contra Recoleta, el gol que le hizo en su palo, ese era de él.
1: En el fútbol argentino también.
2: En el también.
1: Sí, contra, pero igual.
2: River se comió uno.
1: Pero a Gatito no se comió ninguno porque no juega.
2: La pasada jugó.
1: Por el vicecampeonato.
2: Por el vicecampeonato jugó.
1: ¿Y cómo le viste, profe?
2: Y bastante bien. Bastante bien. Gatito tiene una experiencia.
1: ¿Olveira no tiene chance de jugar? ¿De ser arquero?
2: Vamos a ver el viernes.
1: ¿El amistoso?
2: ¿Quién empieza jugando el viernes?
1: Ese va a ser el titular.
2: Y ese va a ser
1: el titular. El que empieza en el partido.
2: Y ese va a ser el titular.
1: Y después va a ser campeón.
0: De los tres, haciendo un 1-2-3, primero Gil, Olveira y Gatito.
2: Bueno, entonces Olveira, tu lateral derecho.
3: ¿Mi lateral derecho?
2: Sí, para el debut.
3: Cáceres.
2: Cáceres.
3: Juan Cáceres.
2: Los centrales, Gómez.
3: Gómez y Alderete.
2: ¿Y a la izquierda?
3: Y Junior.
2: Junior.
3: Mucho muy le pegamos a Junior en su momento,
0: sí, profe. Se reivindicó.
3: Impresionante como,
2: no sé. Últimamente no estuvo jugando en el... sale del Mineiro, se va a otro equipo.
0: Se va a Estados Unidos, se va a quedar allá.
3: Tata para decirle, le va a dejar,
2: Atlanta. Porque Cerro le quería traer para esta segunda y dijo que ya dio su palabra, que ya habló con el técnico.
3: Además, no, Tata ya va a volver.
0: No,
3: todavía sí.
0: Almirón también le hicieron la pregunta.
2: ¿Tu medio?
3: Y
2: Cuba.
3: Cubas, ¿cómo era? Bobadilla.
2: Bobadilla.
3: Y Gómez.
2: Tres medios, tres volantes.
3: Sí, señor. Sí, señor. Enciso, Sosa.
2: Y Almirón.
3: Y Almirón. Enciso, Almirón, Enciso, no Sosa y Alex Arce. Sosa tiene no es lo titular, no viene siendo, ¿verdad?
2: En el Palmeiras sí. Ha golpeado estos últimos.
1: Pero bueno, vamos a ver qué pasa. Bueno, señores, nos metemos. Ahí está David Espinosa en los controles de la radio. Se saludan los protagonistas, señores. Vamos a conocer a los equipos. Está plenamente confirmado. Encarnación también plenamente confirmado. Capiatá, arrancamos por el equipo local. El cuadro Escobero, el Auriazul. ¿Cómo arranca Deportivo Capiatá? Capitaneado por Jorge Daniel El Conejo Benítez.
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0: El conjunto de Capiatá sale a la cancha con Aldo Vareiro en el arco, casaca 12, 15 para Abelán Benítez, 18 para Samuel Portillo, 25 para Ángel Escano, 31 para Marcelo Benítez, 6 para Juan José Garay, 8 para Francisco Di Franco, 10 para Jorge Benítez, 36 para Justo Figueredo, 11 para José Luis Encina y 38 para Juan Ojeda, 11 no titular de Capiatá.
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1: Ahí estamos viendo el equipo titular del Deportivo Capiatá. Entonces, el Conejo Benítez con Garay son los centros atacantes. Juan José Garay, el número 6, y el Conejo Jorge Benítez, los hombres de ataque en el representativo del Deportivo Capiatá. El equipo de Jorge Gamarra. Vamos a conocer el onceno titular de Germán Gamarra. ¿Cómo arranca el equipo Encarnación, Alexis?
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0: Encarnación será la cancha con José Aquino en el arco, casaca 1, 35 para Aaron Troche, 3 para Ismael Venegas, 5 para Alexis Zorrilla, 23 para Ever Cáceres, 20 para Cristian Martínez, 8 para Alberto Mangelós, 16 para Víctor Corbalán, 11 para William Casanova, 31 para Enrique Balbuena, 19 para Derlis Ortiz, capitaneado por Cristian Martínez, 11 titular de Encarnación Fútbol Club.
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1: Muy bien, muchas gracias Marco Franco, el árbitro principal del compromiso, vestido de negro, el árbitro y sus asistentes llevando la pelota al centro de la cancha, todo listo para que este compromiso se ponga en marcha. Toda la familia de José Aquino está en la cancha, el Nerico Galeano en el conjunto de Encarnación. Aquino es el arquero titular, indiscutible evidentemente para todo técnico que venga, ¿no? Por lo menos hasta ahora, con Gattuso Marecos y también con Germán Gamarra. José Aquino, el arquero titular. Vuelve Ismael Venegas, la novedad en la saga central. La presencia de Martínez y Mongelós como doble seis. Corbalán y Casanova a los extremos. Balbuena, un media punta. Derlis Ortiz, el centro atacante. El hombre de referencia en el área va a ser Derlis Ortiz en esta ocasión. Cuando en el partido anterior fue Samaniego, hoy será Ortiz el titular. Todo listo, señores. Estamos a 60 segundos para que arranque el compromiso. Troche lateral por la derecha, Cáceres por la izquierda, los extremos, vamos a ver cómo se comportan los laterales, los carrileros en este compromiso con la necesidad extrema de ganar. Encarnación visita el Deportivo Capiatá. Está el Conejo Benítez, el capitán, va a ser el hombre de ataque con Garay. Se mueve dentro del campo de juego el equipo del Deportivo Capiatá. Lo vimos al Escano, ahí estaba Portillo. Benítez también en el conjunto del Deportivo Capiatá. ¿Cómo se llama el 15? ¿Alan o cómo es el nombre?
0: El 15 de Capiatá, es Alan Sebastián Brites.
1: Ah, Brites, no Benítez. Yo le anoté Alan Brites. Benítez.
0: Sí, sí. No, Brites.
1: Sí, señor. Alan Brites es el lateral.
0: Pariente mío, seguramente.
1: Sí, señor. Pariente lejano, sí. Porque este está mucho más cerca de la cancha que usted, ¿no?
0: Totalmente.
3: Sí, señor. Va a tocar el Deportivo Capiatá.
0: Estoy en la cabina, voy arriba. Él está en el safe. Está
3: más de la cancha, es más de cancha. Bueno, señores, va a arrancar el compromiso. Atención, cronómetro en cero. Todo listo para que arranque este compromiso. Vamos a Encarnación por una victoria. Vamos, que te queremos ver ganar, Encarnación. Autoriza el árbitro, cronómetro en cero. Y comienzan a rodar las emociones. Camilo Herrete en el Alico Galeano por la décima de la primera rueda de la intermedia. Ya se juega Deportivo Capiatá Encarnación Fútbol Club.
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3: El lateral que le corresponde al equipo Encarnaceno se hace rápidamente, lo hacia Troche, en golpe de cabeza defensivo, sacando Portillo, buscando el Conejo Benítez, bajando Martínez, hace el arco del sector sur, ataca Encarnación, defiende el arco sur, entonces Vareiro, arco norte Aquino, ataca Capetá por punta derecha, surge en la marca Cáceres, despeja con pierna zurda, vale, encuentro de esa pelota también, intentaba por allí el Boni Balbuena, no podía Ortiz, va recuperando Capetá en el fondo de la cancha, recepciona por la izquierda, va saliendo Marcelo Brites, ahí está en la salida, el conjunto de el Deportivo Capiatá, trabaja en el fondo el cuadro local en el arranque del partido, Alexis.
0: Sí, señor, ¿qué me habrás querido decir hace rato, verdad? Como diría Kiko, totalmente vestido, bueno, la camiseta tradicional, el conjunto de Capiatá, pantaloncitos azules, medias azules, Encarnación con su camiseta, que me gusta más, sí, David, pega más con el pantaloncito blanco y las medias blancas que con el azul, es como un poquito más estético, exactamente.
3: Aquí va saliendo Zorrilla, entregando por derecha para Venegas. Sale Ismael Venegas en el fondo de la cancha para el equipo Encarnaceno. Va al pelotazo, arriba, contra el área, en cercanías de ella. Va cayendo, no podía Ortiz. Va picando esa pelota, llega a los pies de Vareiro, el arquero. Ahora controla con las manos. Sale Vareiro, 1:39 del primer tiempo. Poco público en el Erico Galeano. Ahí está Vareiro para despejar. Primeras escaramuzas del compromiso. Los dos vienen de perder en la novena fecha. Al envío largo de Vareiro, buscando el Conejo, un hombre que saca un golpe de cabeza a Venegas. Otro golpe de cabeza en mitad del terreno. Despeja de zurdo, va sacando Zorrilla. Golpe de cabeza en mitad de campo, era del futbolista Francisco Di Franco. Atención, pelota por derecha, corre por allí, Escurra, ahí está el número 11, se inclina por esa parte de la cancha, la marca es de Cáceres, insiste Escurra, prospera Cáceres, puntea esa pelota, intenta salir Encarnación, se empieza a complicar el equipo Encarnaceno. Allí estaba Mongeló, que no podía, recupera otra vez el Deportivo Capetala, tiene otra vez Escurra, abren por derecha, va corriendo por allí Brites, intenta la pelota por un costado, marcaba Cáceres, lateral que le va a corresponder a Encarnación en el primer momento del partido, un encuentro todavía donde se están estudiando los equipos, Orlando.
2: Ambos equipos se están estudiando hasta estos 2 minutos y medio que se está jugando por ahora, David.
3: Al lateral que lo hace rápidamente Cáceres, levantando ver Cáceres hasta la posición de Derris Ortiz, buscaba Martínez cuando había marca, pelota dividida, que bien la bajó en esta Derris Ortiz, está dentro de del círculo central prácticamente, comete falta después, falta de Mongeló en perjuicio de Di Franco, el número 8, la primera falta del partido, Alexis.
0: Primera falta del partido, ahí veíamos cómo lo trabajan justamente entre dos al futbolista Di Franco, nueva tarjeta, rápido sobre el nuevo juego.
3: Y la va teniendo por la izquierda, intenta trasladar a la Ojeda, Juan Ojeda con la pelota, entregando por la punta, corriendo por allí, estaba Benítez entregando rápidamente para que ocurra Alan Brites, allí está el número 15, Alan mete el centro de pierna derecha, es peligroso, el arquero salió, sacó a medias, Conejo Benítez descarga, atención, está Ojeda, este es Garay, Garay buscaba a Benítez cuando marca, oportunísimo, aparece el otro Troche para sacar esa pelota, la tiene Balbuena, intenta la contra, cometieron falta, sí señor, otra vez Aquino en su área chica, dejando picar esa pelota, Alexis.
0: Dejando picar, saliendo de muy mala manera, no descolgando, sino saliendo con los puños. El arquero Aquino, que se complicó bastante, pero por suerte la defensa pudo reaccionar y sacar esa pelota hoy.
3: Tiro libre que le corresponde al representativo en Carlos Cero, el Baceres Valvenegas, que volvió a la titularidad, te entrega en corto, jugando para Mongelos, la tiene. Ahí está, el que no está es Blas Díaz en este partido, por ejemplo, como titular.
0: Está en la banca.
3: Está en la banca, sí señor. Para que Cristian Martínez haga el doble 6 con Mongelos. En definitiva, Mongelos le ganó la posición a Blas Díaz en esa disputa por la titularidad en la mitad del campo. La va teniendo en la salida otra vez el Deportivo Capetá, pelota por la izquierda para Alan Brites, descargando este, sale en el fondo del conjunto Escobero, pelota al piso, atención, ahora por los aires, buscando la posición de quién, corriendo por allí el jugador Figueredo, marca Venegas, levanta, revienta a un costado, lateral que le va a corresponder a Capetá por la izquierda.
0: Empezó
3: a
0: complicarse David, casi le gana la espalda en ese pelotazo que metía el conjunto de Capetá, casi le gana la espalda a Venegas, pero bueno, no quiso complicarse y la manda a un costado.
3: Se revisa de
1: el costado que lo va a hacer Marcelo Benítez. Ahí está el lateral zurdo, número 31, la marca de Martínez sobre el Conejo Benítez. Ahí está Marcelo para ponerla en juego. Se va adelantando Marcelo Benítez, entregando para el Conejo. Ahí está el Conejo, Jorge Daniel Benítez, entregando atrás. Intenta ir van al fútbol, mitad de campo. Caía el piso de Franco. Infracción, dice el árbitro. La falta fue del Willy Casanova Orlando.
2: Así es. Falta. Falta de Casanova. Nada que discutir. Le empuja al jugador de Capiatá.
1: Hay tiro libre que le corresponde al Deportivo Capeta. Miramos el crono, marcamos el tiempo de juego.
6: 5 minutos del primer tiempo y el marcador, indica.
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1: Marcador en blanco, 0-0, corría Corbalán, iba Corbalán, le puntearon la pelota, sacaba por allí Escurra, lateral que se hace rápidamente, intentaba escapar Corbalán, desde atrás le comieron el balón, va saliendo otra vez por la punta zurda, ahora el conjunto del Deportivo Capital, corría por allí Benítez, Marcelo con la pelota, está el 31, forcejea con Martínez, extiende el pase ahora, a corriendo por esa punta, Alambrites, intenta pelota por allí de fondo, buena marca, buen retroceso de encarnación en esta, Alexis.
0: Señor, cubriendo bien ahí la pelota, no dejando que pueda acomodarse para meter el centro y cortar este ataque de Capiatá. Bien aquí la defensa de Encarnación.
1: Se dispone a quitar Aquino en el fondo para el conjunto encarnaceno.
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1: No podía Malbuena, ahora sí aparece Ortiz recuperando para Encarnación, retrocede, se apoya jugando con Martínez, tiene Cristian sobre anillo central, jugando en corto para Mongelos, otra vez Martínez jugando por la izquierda, va recibiendo Cáceres los brazos, levanta la mirada, la pelota larga, punta zurda, corre por aquí, ¿quién está? El Bori Malbuena, la tiene el 31, está aguantando, enganchó bien Malbuena, se va a meter al área, centro de zurda. Sobre el techo del arco prácticamente la comba y termina en un costado por el lado derecho de la cancha, Orlando.
2: Enganchó bien Balbuena, pero su centro con el pie izquierdo fue muy pasado, que sale al otro costado del campo de juego en el sector izquierdo de la defensa de Capiatá.
1: Hay servicio lateral, le corresponde a Capiatá, Alexis.
0: Hizo todo bien, como decía el profe, enganchó bien, arrastró bien la marca, se desmarcó después bastante bien con el giro ahí, con el enganche, pero el centro no fue para nadie. Se perdió una linda oportunidad el conjunto encarnacional.
1: El lateral que le corresponde a Encarnación por la banda derecha, intenta volcar la cancha a su favor el equipo encarnaceno. Troche entregando para Martínez, ahora para Mongelos, escapa, le va a pegar. Ahí está Mongelos, apunta, no se animó. Abre por la izquierda, puede ser esta Cáceres entrando, le pegó de zurda. Con el empeine zurdo le pegó, no se cerró el disparo. No apareció nadie en el segundo palo. Tremendo remate de Bercáceres entrando al área. Tenía incluso para entrar más o buscar el paso al medio. La asistencia de Mongelos y de primera. Pero Cáceres desviado por allí de fondo, Alexis.
0: Impresionante la acción, muy bien de Martínez, dejando esa pelota. Mongelos que no se animó a pegarle cuando estaba en cabecera de área. Y con el empeine, queriendo darle un efecto de comba, no le salió el remate. Otra oportunidad en pocos minutos que se fue Encarnación de hoy.
1: Sí, señor, una magnífica oportunidad. Hasta aquí, profe, en casi 8 minutos, la más clara del partido, Rando.
2: Así es, David. La imagen de la tele engaña, pero el remate fue totalmente desviado, David. Yo creo que él podía entrar más y buscarle al compañero que estaba esperando el pase, David.
1: Ahí lateral.
0: Pase le... busca pie.
2: Así.
1: Sí, pero él buscó el arco.
2: Él buscó el arco y sí, totalmente sí. Desviado.
1: Le pegó tan mal que casi se pierde cerca del banderín.
0: El efecto con el 3-2, famoso 3-2. Bro.
1: El famoso 3-2, la de Roberto Carlos, ¿no, Orlando?
2: Sí, pero totalmente desviado este remate.
1: Esta es la de Roberto Carlos, pero el cantante. Aquí el disparo, ya no vale la acción. Vale. ¡Qué golazo!
0: ¡Golazo, bro!
1: Tremendo zurdazo de Denis Ortiz, pero ya no vale la acción. Casi de 3/4 de cancha, al ángulo el disparo,
0: Sí, lindo remate, lindo gol, pero no vale.
1: No vale, ya toda acción estaba anulada. Había falta, tiro libre que le corresponde al conjunto del Deportivo Capital, dispuesto a sacar esa pelota Figueredo, dejándola ahora para Garay. Juan José Garay en el fondo, ahí está para salir en el conjunto del Deportivo Capital. Estamos en la primera parte del compromiso, 9 tenemos de la primera. Ahí está tocando Garay, entrenando para su arquero Vareiro. Sale Vareiro de Suárez pisando la media luna, entregando por derecha ahora, va saliendo en el fondo el representativo del Deportivo Capital, pelota a mitad de terreno, la tiene otra vez ahora, intenta Lescano, la pelota por banda derecha, se agrupa Encarnación en mitad de campo, escapan de Corbalán, atención, avanza otra vez Deportivo Capital, lo venían estironeando al jugador de Capital, la falta que existe, lo tironeaban de la camiseta Orlando.
2: Así es, David, pero qué linda es nuestra camiseta, lindo es la camiseta de Encarnación. Esta albirroja es muy linda.
3: Sí, está muy, luce muy bien con los pantaloncitos blancos, el juego con las medias también en ese mismo tono.
2: Estuve leyendo, David, que la indumentaria de la sub-15 y de la sub-16
3: se robaron, se perdió. Atención, espéreme, está el conejo, le va a pegar, enganchó el conejo, el remate rebota en Zorrilla y despeja el Willy Casanova, con peligro llegó el Deportivo Capeta, balón que pica, la desvía bien desde Sotis, a ver si alcanza el Willy, epa, y falta, y es para tarjeta, sí señor, infracción, tarjeta amarilla, escapaba el Bori Balbuena en la mitad de la cancha, lo frena con una tremenda infracción Juan Ojeda. Tiro libre, le va a corresponder en carrera en mitad de campo, Alexis.
0: Molestado Ojeda cortando esta acción importante cuando se iba ya el atacante de Encarnación, una patada y termina siendo amolestado. El primero del partido, Juan Ojeda en Capiatá.
3: Escapaba el Bori Balbuena, picaba al largo, pero iba a tener tiempo para alcanzarlo, Rando.
2: Sí, porque la defensa quedó mal parada. La defensa de Capiatá estaba mal parada y Bori iba a ir Balbuena. Ahí no, mira, iba a ir solito, ahí, iba a ir.
3: Sí, señor. Un
0: pase hacía, pero le terminaron cortando.
3: A ver, unos metros más adelante ya último recurso se podría interpretar y la roja podría ser, pero era casi en campo de Encarnación.
0: Sí, fue en el anillo central.
3: Claro, porque el jugador de Encarnación iba, la pelota picó hacia adelante y no había otro hombre más allá del arquero ya, ¿verdad? O sea, ahí también está una cuestión. Bueno, pero muy fuerte el golpe. Aparece el aerosol para anestesiar el dolor que está sintiendo el Bori Balbuena. Miramos el reloj, el crono, marcamos el tiempo de juego.
6: 10 minutos del primer tiempo. Y el marcador, indica.
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3: en marcador en blanco, 0-0, nada para el Deportivo Capeta, nada para Internacional Fútbol Club, 0-0 el compromiso, superamos los 10 minutos, ahí está Ismael Venegas para ponerle en juego mitad de terreno, totalmente adelantado Encarnación, la pelota en corto por la izquierda, va recibiendo ahora Alexis Zorrilla, entregando para Cáceres, la tiene en la salida para el equipo Encarnacero, atención que intenta avanzar el equipo albirrojo, Ismael Venegas ahora por la derecha, entregando para Troche, Aaron Troche en terreno antagónico, juega al medio cerca del anillo central, va recibiendo Martínez Capo del marcador, sigue Martínez punteando la pelota para Monjero, otra vez Martínez, buena acción, apertura por punta zurda hasta Cáceres, amaga, enganche de zurda, centro de pierna derecha, golpe de cabeza del Escano, insiste otra vez el conjunto Encarnaceno, a ver, pelota dividida, ganó el Conejo Benítez, un golpe de cabeza, recupera menos mal Venegas, entregando para Troche, infracción de Troche, falta de Aaron Troche en perjuicio de Alan Brites, Alexis.
0: Sí, señor, levantó la pierna, Alan Troche, aquí el se lleva de igual manera, por así decirlo, la peor parte, termina sintiendo golpe, pero él fue el que levantó la pierna y comete falta.
3: Sí señor, hubo infracción en perjuicio de Alan Brites, la falta de Troche, en su afán de puntear esa pelota, va a chocar contra el defensor del Deportivo Capiatá. Clara la infracción, será tiro libre, le corresponde al combinado local.
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3: Indumentaria de sub-15 y sub-16, profe, ¿eh?
2: Sí.
3: ¿Desaparecieron?
2: Entre Carapeguá y Itagua, en este trayecto.
3: Qué raro, ¿no?
0: ¿Cómo?
2: Yo creo que
0: sacaron el colectivo.
2: O bajaron lo que para... Lo que yo leí fue en el trayecto de Carapeguá, claro. Ahí está.
3: Ellos perdieron la indumentaria.
0: ¿Pero ellos cómo viajan?
2: En ómnibus.
3: ¿O puede ser que haya habido algún hurto, entre comillas?
2: No entiendo, David, no entiendo.
3: No, la verdad, o habrán perdido. No, pero ¿cómo? Si ya alzaste tu bolso con indumentaria en el bus, ¿para qué va a bajar en ninguna parte del trayecto? Avanza, Capeta, esto es peligroso, está el Conejo Benítez, llega hasta el fondo, qué peligroso el Conejo. Se le terminó la cancha, balón por raya de fondo. Habrá salida, será tiro de meta que le va a corresponder el conjunto Encarnaceno. Estamos en 13:30 de la primera etapa, 0-0 el compromiso.
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3: Y va a sacar aquí, no entrega en corto, jugando para Ismael Venegas. En el fondo de la cancha trabaja el fútbol del equipo El Birroco. Ahí está Venegas jugando para Sorquero nuevamente. Ojo, que presiona Capeta. La tiene Venegas por la derecha. Quiere salir, levanta el pelotazo. Punta derecha buscando la posición de Casanova. Había falta, lateral, dice el árbitro cuando despejaba con golpe de cabeza el futbolista Marcelo Benítez. Lateral que se hace rápidamente. Jugaba Troche, un golpe de cabeza defensivo. El remate de Ortiz. Así como venía de aire, le pegó muy desviado afuera Orlando.
2: Sí, no esperó nada. Le pegó de primera, pero totalmente desviado el remate del delantero Encarnaceno. La cancha tiene mucho pozo, David.
3: Sí, se ve bastante deteriorada la cancha.
0: Va a tener hasta 3 a 4 partidos por fin de semana.
2: Un partido ahí. Sí.
0: Dos del fútbol de primera en su momento y dos intermedias por fin.
2: Es mucho partido.
0: Mucho partido.
1: Bueno, señores, han en el fondo el representativo de Deportivo Capiatá, la pelota en la mitad de la cancha, en el medio de la defensa. Diego Sacaba Venegas recupera otra vez. Capiatá está peligroso, está el Conejo, apunta, le pegó. ¡Qué cerca del palo derecho! ¡Tremendo! Remate de pierna derecha de fuera del área, frontal al arco norte. Se arroja Aquino, se enoja con los defensores. Dubitativa la defensa en esta. Permitió que saque el remate Aquino. ¡Qué cerca del palo derecho! ¡Casi el primero, Rondón!
10: Yo no me voy a enojar con los zagueros. Esta es una posición de los dos volantes central. ¿Dónde estaba Martínez? Estaba lejísimo de la jugada. Recibió, giró, se acomodó y pateó. Ahí tenían que estar los volantes, David.
1: Aquí se salvó el equipo en Carraceno, Alexis. Sí,
0: señor, impresionante el remate del Conejo Benítez. Como decía el profe, es la posición de los mediocampistas que tienen que estar ahí, de los volantes, marcando esa parte del territorio a la hora de defender. Y qué remate, muy cerca. Excelente Conejo Benítez. Un jugador que es, por así decirlo, la figura que tiene el conjunto del Deportivo Capital. Recuerden aquellas primeras fechas en un partido marcando un hat-trick. Impresionante lo del Conejo Benítez.
1: Aquí le tiene otra vez el equipo Carnaceno. Atención, Ortiz que levanta, buscando la posición de quién, de Casanova. Aguanta Casanova, cae el piso, no hay falta, dice el árbitro. Recupera Capital, sale jugando. Miramos el rock, el crono, marcamos el tiempo.
6: 15 minutos, primer tiempo. Y el marcador indica.
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1: Continúa el marcador en blanco, 0-0, nada para el Deportivo Capiatá, nada para Encarnación, 0-0 el compromiso. Golpe de cabeza defensivo, atención que le queda al Bori, mete al medio, está Corbalán, no se acomodó, entró al área, golpe de taco, no prospera, insiste otra vez por allí, quería Cáceres, no podía, Corbalán que insiste, ya había falta, dudó Víctor Corbalán entrando al área, le picó mal esa pelota, tal vez vaya uno a saber, pero fue una magnífica oportunidad para el mano a mano con el arquero, Víctor Corbalán, y después ya se diluyó todo y el propio Corbalán cometió la falta, Orlando.
10: Sí, no tuvo la confianza para de primera pegarle ese remate al arco donde podía estar el primero del equipo Encarnaceno.
1: Está levantando el equipo Encarnaceno, Alexis.
0: Está teniendo mejor un ritmo, llega más llegada al conjunto de Encarnación, está proponiendo un poco más que el Deportivo Capiatá, que hasta aquí lo del Conejo Benítez, el remate y poco menos lo del Deportivo Capiatá. Pero hay que animarse a pegarle la pelota, muchachos, ya es la segunda de Encarnación que se pierde porque dudan en rematar al arco, David.
1: Aquí vuelve a atacar el conjunto de Capiatá, la tiene otra vez Benítez, tres cuartos de cancha. ¿Cómo participa el Conejo? Juega por derecha ahora, no podía alcanzar por allí, Escurra, marca en el fondo, la tiene Cáceres. Ever Cáceres jugando para su arquero. Ahí está Aquino en el fondo de la cancha. Sale Aquino desde el arco norte. Con tranquilidad. Mira la posición de los compañeros. Da pelotazo arriba por los cielos de Capiatá cayendo en campo rival. La desvía Ortiz con golpe de cabeza. No picó, no alcanzó por allí Corbalán. Insisto, Ortiz ganó. Ortiz, atención, esta tiene que ser. Está Corbalán. Escapó. Dejó al arquero en el camino. El paso al medio. Y saca la defensa. Increíble. Increíble lo que acabó de perder su Encarnación sobre la raya. Sacó Marcelo Brites, no llegó nadie para empujarla. Corbalán, que no sabemos si quiso dar el paso al medio, buscó la definición, dejó acostado al arquero, pero definió en un ángulo cerrado. Era el tanto de apertura, volvió a perderse la Encarnación, Orlando.
10: Es la segunda oportunidad que tiene Corbalán y no demuestra la confianza que tiene que tener un delantero para definir y tratar de que Encarnación se ponga en ventaja.
1: Sobre 17 y medio del primer tiempo, magnífica oportunidad desperdiciada, Alexis.
0: Magnífica oportunidad, pero difícil de culminar la jugada. Es cierto, tenía el ángulo cerrado. El timing te juega también en contra, porque tal vez hubiese sido distinto si levantaba la pelota, si metía un centro cuando ya tenía vencido el arquero. Gran recuperación de Encarnación en esa pelota, la habilitación para Corbalán, que hace ese enganche y en vez de buscar el arco, él mete el pase, pero hubiese sido mejor, creo yo, levantar la pelota, meter un pequeño centro a media altura ahí y que pase lo que pase.
1: Era el gol y Valbuena.
0: El gol y Valbuena que no culminó esa jugada de buena manera. Pero viene Encarnación mucho mejor y está proponiendo más el conjunto local, David. Reiteramos las más claras aquí para Encarnación.
1: Un fuerte choque entre el defensor de Encarnación y el atacante Francisco Di Franco, el mediocampista en realidad, en este caso Di Franco. Sí, quedó trabado. Era con Derlis Ortiz. Está interrumpido el partido allí en la mitad de la cancha. Sentido ambos futbolistas, uno de Encarnación y otro de Capiatá, Alexis.
11: Sí, señor, está siendo atendido el cuerpo técnico de Encarnación, dialogando con el cuarto árbitro. Ahora sí la autorizan a que ingresen los especialistas de Encarnación FC. Que raro, ¿verdad? Porque primero entraron los de Capiatá y ahora recién entran los de Encarnación, cuando está sentido el futbolista de nuestro equipo, David.
1: Bueno, de la pierna derecha se toma Ortiz, de la derecha también Di Franco, el volante ofensivo que tiene el conjunto deportivo Capiatá. Está interrumpido el partido, ya hemos tenido llegadas interesantes. Miramos el rock, marcamos el tiempo de juego.
6: 20 minutos del primer tiempo. Y el marcador indica.
1: Y bueno, continúa el marcador en blanco. 0-0, señores. Nada para Deportivo Capetá, nada para Encarnación. 0-0 el compromiso. Jorge Gamarra, técnico de Capetá, hablando. Germán Gamarra, técnico de Encarnación también. Aprovechando este momento de pausa. Ya se va restableciendo aparentemente Di Franco. Más sentido lo veo a Dernis Ortiz, que también quedó trabada la pierna, casi la rodilla. Una acción muy peligrosa. Queda trabado en el césped, en el campo, ¿no?
11: La cancha, es lo que hablaba recién el profe. Tiene muchos pozos, está complicada la cancha, se ve incluso blanda, está muy muy blanda, el tema de las lluvias también, la humedad, bueno, y como decía también el profe, acá tenés que entender, va a pisar, pisar mal y te puede romper algo.
1: Se va restableciendo lentamente Di Franco, sentido de la pierna izquierda, en definitiva allí, hasta rengueando, y también Ortiz.
11: Tienen que salir los dos afuera.
1: Exactamente, los dos tienen que retirarse. Va a proseguir el compromiso, 21 minutos 15 de esta etapa inicial.
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1: Muy bien, ahí está Derlis Ortiz, se va retirando Ortiz. Lentamente, Di Franco también, no hay tarjeta, fue una jugada totalmente casual, un choque, los dos fueron a la disputa de la pelota en la mitad de la cancha. Algo le dice el árbitro Marco Franco a Di Franco, se va retirando. Bueno, ahí está el número 8, vamos a ver si puede continuar, seguramente le van a dar unos minutos o unos segundos para ver si se restablece totalmente. Ya está Derlis Ortiz listo para retornar al campo. Sigue interrumpido el partido, marcador igualado sin goles.
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1: Bueno, señores, ahí está ya moviéndose la pelota. Continúa el partido, continúa el compromiso. Luego de la pausa por la situación en la mitad de la cancha, aquí vuelve a salir el Deportivo Capiatá. Abre los brazos, pide compañía. La tiene el futbolista Figueredo, entregando por derecha. La tiene ahora Garay, Juan José Garay, en campo rival. Juega por derecha, viene la marca. Recuperación de Cáceres. La vuelve a tener Alberto Monjeros para Encarnación. Está en la mitad de la cancha. Levanta la verdad, se aproxima Martínez, pelota para el 20. La tiene el capitán, busca Ortiz, corta el pase. Se anticipa Figueredo, sale jugando Brites, entregando en el medio para Garay. A ver qué dice el árbitro. Otra vez, ya no va Di Franco, Alexis.
11: No, ya no va el número 8. Ahí estamos viendo en imagen a Francisco Di Franco, quien, bueno, no sigue. Se vuelve a tomar la misma pierna. Ya se acerca la camilla y va a salir el futbolista. Evidentemente va a ser el primer cambio. Vamos a ver qué pasa. 4-0 ganó Alemania, profe. Le ganó Finlandia, ¿eh?
10: 4-0. Sí, mirando hasta el 1-0.
11: Sí, doblete de Denis Undaf, Florian Wirtz y Jamal Musiala. Este es mi jugador, Musiala. Muy buen jugador del Bayern de Múnich. Así que puede ser también una revelación, por así decirlo.
10: ¿Y el tenis? ¿Cómo está el brasileño?
11: Tenis, vamos a utilizar Roland Garros. 7-5, primer set para João Fonseca. 7-6 y 10-8 ganó en tiebreak. Acaba de finalizar el segundo set. En marcha el tercero. Ganó el segundo set también Fonseca.
10: Qué bien, qué bien.
1: Muy bien, se prepara el número 21 para ingresar en Deportivo Capiatá. Dejará la cancha Di Franco, ya no está de hecho. El 21 va a ingresar Alexis.
11: Cristian Ariel García, casaca 21 para él.
1: Muy bien, correcto. Muchas gracias, Cristian García. Primer cambio obligado en 24 minutos, 25 será de la etapa inicial. Todavía duda para hacer el cambio del profe.
2: No quiere salir.
1: No quiere salir Di Franco. 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La baja Casanova con el pecho. El rebote le favorece a Martínez. Martínez entregando para el Bori. El Bori entregando para Mongelos. Mongelos en la apertura por la izquierda para Cáceres. Cruza la mitad de la cancha y va. Ahí está, a ver, Cáceres se va conectando con Corbalán, pegado a la raya. Pelota para Cáceres. Se alcanza el peligro. Intenta Cáceres con Dimarca. Aparece interviniendo Escurra. Ahí está el 11. José Luis Escurra. Marca otra vez Cáceres, puntea para recuperar terreno. La pelota a un costado. Es lateral defensivo. Banda derecha, le va a corresponder al Deportivo Capeta.
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1: Al lateral que le va a corresponder al conjunto del Deportivo Capeta, Ángel Lescano lo va a hacer. Ahí está Lescano para el conjunto de Capeta. En esta misma cancha hizo una concentración bastante extensa, recuerdo, Encarnación, para ser campeón nacional de Interligas. Digo debajo porque debajo de las graderías hay habitaciones, ¿verdad? Y fue Encarnación una semana antes. ¿Te acuerdas la final de Luis Rías? Sí, sí. Mayores, una semana antes.
11: Jugó en
1: Itagua. Y en Capiatá concentró, entrenó por una semana. Se instaló en Capiatá en aquella ocasión.
2: Tiene campo de entrenamiento muy lindo también, sí, dice David.
1: Tiene muy lindo. Las instalaciones son muy lindas. El campo juega, es que se juega, se usa cada fin de semana. Si no juega Capiatá local, juega otro equipo.
11: Por eso, en esta Olimpia temporada.
2: Olimpia hace local ahí.
11: Sí, también. Hacía local. Por eso te decía, se juegan tres partidos por fin de semana a veces en esta cancha.
1: Sí, en un fin de semana.
11: Viernes, sábado. Y intermedia jugada domingo.
2: Y ahora he visto que un grupo de asociados quiere cambiar el nombre del estadio.
1: Bueno, era de esperarse eso, ¿no?
11: Sí, cambia eso, profe.
1: No puedes tener. Claro, lo mismo pasó con el famoso ex Nicolás Leos de hoy La Huerta. Exactamente. Bueno, señores, va saliendo, pero lo de Nicolás Leos nunca fue, hubo un pedido de extradición, pero nunca fue él sometido a la justicia.
11: Condenado,
1: era investigado, sí, pero nunca se comprobó, nunca él se fue sometido.
11: Pero este señor ya está preso.
1: Claro, este fue condenado. Sí, condenado. Claro, lo de don Nicolás Leos, hubo sospecha, investigación. Pidieron la extradición, pero hasta ahí nunca fue sometido propiamente y obviamente por ende nunca hubo condena. Se demostró o descartó nada de lo que se le acusaba. Bueno, señores, va saliendo el fondo.
11: Muy bien eso de cambiar el nombre.
1: Sí, sí, en su momento no había, porque no hubo condena.
11: No, motivo, no, para nada.
1: Y si uno pone en la balanza, bueno, que tal vez tuvo sus cositas, pero qué cosas buenas trajo para nuestro país.
11: Ser sede aquí.
1: Instaló la
11: Conmebol en nuestro país, generar, a ver, ayuda para los clubes.
1: Lo que hoy es la Conmebol, los cimientos lo hizo Nicolás Leos.
11: Sí, señor.
1: Golpe de cabeza defensivo, la mitad de la cancha la vuelve a tener otra vez Capeta. Ahí está el Conejo. Benítez levanta la pelota, banda derecha. Atención, corría, escurra. Marca Cáceres, levanta de pierna zurda. Casi media hora del primer tiempo. Ha llegado mejor Encarnación. No tiene contundencia. Está Derri, está jugando buen partido. Ortiz entregando para el Bori. Está mal bueno en la media. Luna. Balón dividido. Va a sacar Lescano. Saca por un costado. No se quiere complicar. Será el lateral que le va a corresponder a Encarnación. Muy buen trabajo de Derri Ortiz ahora en la guapeada, en aguantar, en el pivote o en el pivoteo que tiene que hacer Orlando, ¿eh?
2: Así es, ese trabajo hace muy bien, pero juega muy lejos del arco, David. Muy lejos del arco.
1: Aquí la vuelve a tener Alberto Mongelos, entregando por derecha. La pelota para Ismael Venegas, que cruza terreno antagónico. Ahí está el defensor. Juega en corto para Casanova. Al medio de la pelota de primera. Mongelos, está el Bori, le va a pegar el Bori, el arquero. Vareiro va sacando un costado. Hiciste con peligro, Encarnación va al centro de punta zurda. Ahora sí, Vareiro descuelga, se queda con la pelota, Alexis.
11: Excelente aquí la acción de Encarnación, apretando presión alta para agarrar, robar la pelota y provocar justamente el error en la salida. El Deportivo Capeta aquí le pega muy bien. Buena la tapada de Aldo Vareiro. Acción clarita otra vez para Encarnación.
1: La pelota para un costado, es lateral que le corresponde al conjunto Encarnaceno. Se equivocó en la salida, no entendió la asistencia Marcelo Benítez. El lateral que le corresponde a Encarnación por derecha lo hacen a un troche. Troche entregando más atrás ahora para Ismael Venegas. Ahí está Ismael con la redonda, entregando el corto para su compañero de saga, Alexis Zorrilla. Zorrilla con el balón en el fondo de cancha. Se aproxima a mitad de terreno, cerca de esta Cáceres. Pelota para lateral zurdo. Ahí está, a ver, Cáceres que tiene que meterse al medio. Juega con Mongelos. Ojo, Mongelos. Cubre, aguanta bien, sin embargo. Entregando ahora la pelota para Valbuena. Qué participativo del Bori, la tiene Valbuena en tres cuartos, buscaba Corbalán con Dimarca, la pelota por un costado la sacaba Figueredo, reposición lateral que le va a corresponder al conjunto Encarnaceno, tres cuartos de terreno por punta zurda.
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1: Ya la va teniendo otra vez en Carras, la hace circular ahora Ismael Venegas, entregando por derecha para un Troche. Troche que juega más arriba, juega Casanova, no pudo conectar con propiedad. Recupera otra vez Brites, ahí está Alan Brites para el conjunto de Capetá, tras Travilla, que al piso, que dice el árbitro, hubo falta. Infracción le corresponde al conjunto del Deportivo Capetá, la falta fue de Casanova. Tiro libre que le va a corresponder el representativo capeteño. El Bori Balbuena, muy participativo, señores. Tuvo una magnífica oportunidad en un remate que sacó muy bien el arquero Valero a un costado. Después tuvo otra también en Corbalán. Tuvo Balbuena, que en un mano a mano prácticamente dejó en el camino el arquero. Se le cerró el ángulo, el pase al medio fue débil. Insiste ahora Capeta, atención, pelota larga, esto es peligroso. Puede ser el primero para Capeta, pase al medio. Está el remate de Zurda. Y la pelota por raña de fondo es córner. La desvió Aquino, señores. O si no, estaba el primero de Escurra. Llegó el lateral hasta la punta, señores. La asistencia era del jugador Figueredo. Y apareció Escurra para definir. Casi el primero para Capeta, ahorrando.
10: Nos salvamos en esta, David. Quedamos mal parados. Duda Ismael Venega. También Zorrilla. Y para suerte del equipo encarnaceno, nos salvamos en esta clara situación de gol.
1: Atención con el servicio de esquina, jugada preparada, sacó el arquero, el Conejo Benítez del rebote, le pegó lejos, arriba y afuera, Alexis. Sí,
11: señor, aquí responde bien Aquino, sacando esa pelota, tapando esa pelota, cuando decía el profe, nos salvamos de esta acción anterior, que, fíjate, no se animó a pegarle de primera, no se animó a pegarle de primera aquí, y también desvía a José Aquino, que salió a achicar y lo hizo de muy buena manera. Aquí nos salvamos en dos oportunidades.
1: Cuando sale Cristian Martínez, miramos el reloj, el que no lo marcamos, el tiempo de juego.
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1: Continúa el marcador en blanco, 0-0, nada para Encarnación, nada para Capetaba. Venegas le pegó al arco, se animó Venegas desde muy lejos. Intrascendente el disparo, se pierde por rayo de fondo. Abra salida, saque de arco, le va a corresponder a Capeta.
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11: Impresionante ayer las celebraciones de la Champions, la consagración de PSG, dejaron un muerto y 700 detenidos, impresionante.
3: Hoy continuaba, ¿no?
11: Sí, continuaba, por eso, justamente. Un muerto, 780 detenidos y más de 200 heridos, según el reporte.
3: ¿Y qué? ¿Por qué el muerto? ¿Una avalancha?
11: Y el enfrentamiento con la policía. Ah, pues, estaban festejando.
3: Claro.
11: Y bueno, se descontroló todo, quemaron vehículos, impresionante fue.
3: Son jodidos los parisinos.
11: Los ultras.
1: Bueno.
11: Y lo que pasó en Asunción, David, había una maratón,
3: ¿sí?,
11: en la costanera de Asunción, y un tortolero, el más buscado, dice la policía, empezó a huir de la policía en medio de la gente, en medio de la maratón. Era impresionante.
3: Esto ocurrió en Asunción,
11: ¿eh? No atropelló a nadie, felizmente. Y la policía lo seguía. Mientras se daba la maratón en la costanera de Asunción, sujeto, con un vehículo evidentemente robado, era seguido por la Policía Nacional. En plena maratón, de verdad.
3: Qué bárbaro, ¿eh? Qué falla total de seguridad.
11: Seguridad,
3: ¿no?
11: Sí.
3: Evidentemente.
11: Totalmente.
1: Aquí, señores, será el lateral que le va a corresponder al conjunto del Deportivo. Jefe está por la banda derecha, nos metemos en el partido. 32 tenemos de la primera etapa. Lateral le corresponde al conjunto capeteño por derecha. Luego será la Brites. Ahí está Brites para la reposición a favor del conjunto del Deportivo Capeta. A ver, recordemos que ya que se retiró lesionado Di Franco, ingresó García, el número 21, que hasta ahora no aparece, ocupando su misma posición en mitad de terreno, Cristian García, el número 21. Aquí juega el Conejo Benítez, que aparece muy participativo, buscaba la posición de Ogaray, que no alcanzaba. Marca en el fondo de Mercáceres, despejando la pelota larga, buscando a Ortiz. Ahí está Ortiz, pelea con Figueredo. Ortiz con golpe de cabeza, despeja finalmente a medias. Va sacando la defensa, le queda el Conejo Benítez. Ahí está la mitad de la cancha, el Conejo entregando por derecha. Atención, que avanza con peligro el Deportivo Capeta, balón por ese sector. Va corriendo Portillo, retrocede ahora. La va teniendo Capeta, centro, que va al segundo sector. Un golpe de cabeza al medio. Está el Conejo, le sobró la pelota, menos mal. Pelea con Cristian Martínez, que cae al piso. Hubo falta del Conejo, dice el árbitro. Marco Franco dice que hubo falta del Conejo Benítez. Se ríe Jorge Daniel Benítez. Falta en prejuicio de Martínez, tiro libre, le va a correr poner Encarnación en su terreno.
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1: Bueno, la acción reiterada va a buscar. Discutible la falta. Discutible la falta, ¿no? Mínimo el contacto y se deja caer Martínez muy vivo para después lograr.

0: Por banda derecha para un Troche. Troche jugando el medio para Martínez. Se equivocó en el pase. Atención con esto. Va Portillo buscando. Viene la marca de Mongelos. La tiene Martínez. Viste con la redonda. Entregando para Balbuena. Ahí está Balbuena. Arranca y vaca al piso. Epa, falta. Y otra tarjeta que muestra el árbitro Alexis.
1: Señor, la falta perjudicial de Balbuena. Aquí ha amonestado el número 6, Juan José Garay.
0: 36.
1: Amonestado justo Figueredo.
0: Muy bien, amonestado Figueredo, tiro libre le corresponde a Encarnación. Miramos el Roque, el Crono, es un buen momento para cantar el primero. Marcamos el tiempo de juego.
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0: continúa el marcador en blanco, 0-0, nada para el Encarnación, nada para el Deportivo Quepetá. Se nota que baja la temperatura de a poco en el Areco Galeano. Tiro libre que lo va a hacer finalmente Mongeros. Autoriza el árbitro, va al centro de Mongeros, va a cabecera la chica. Golpe de cabeza defensivo, el disparo de Zurda. De Balbuena, rebote en el defensor. Tenía buena dirección, pero se interpuso el defensor de Quepetá, Rondo.
4: Buena dirección, potencia tenía el remate, pero mucho hombre dentro del área, donde interceptaron ese remate de Balbuena.
0: Ahí estaba Cristian Martínez entregando atrás. Martínez la pelota para quien, para que la tenga Aquino. El arquero José Aquino resetea la salida de Encarnación porque la tiene Venegas. Ismael con la redonda. Ahí está Ismael Venegas en el fondo de la cancha. Venegas con la esfera. A ver qué hace Ismael. Avanzando lentamente. Transporta la redonda. Ahí está Ismael. Apertura por derecha para Troche. Aaron, atención que te presionan allí. Juega Troche. Ojo, cuando lo presionan a Troche se empieza a complicar. Fue a presionar por allí Alambrites. Lateral. Menos mal se desvió en el jugador de Capital. Lateral le corresponde a Encarnación por derecha.
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0: Aquí le tiene Cristian Martínez en la mitad de la cancha. Sobre el anillo central recibe Alberto Mongelos. Apertura por la izquierda para Cáceres. Ahí está el lateral zurdo, cruza terreno antagónico. Sigue Cáceres, duda ahora. Tiene que frenarse, entregando para Mongelos. Sale la marca en el fondo de Capetá. Recupera otra vez, tenga razón en su campo. La tiene Cristian Martínez. Totalmente retrasado en qué razón en esta parte. La tiene Alexis Zorrilla ahora. Ahí está Zorrilla saliendo, transportando, buscando compañía. La va llevando cerca de la línea divisoria, entregando para Ortiz, que aguanta, pivotea, está Derry, lejos del área, marca en el fondo, sale el Deportivo Quepetá, pelota metida para Benítez, se diste el conejo, está sobre anillo central. Epa, chocó con el árbitro, chocó con Marco Franco el árbitro va a tener que hacer una suelta neutral.
1: El duodécimo jugador de Encarnación.
0: Sí señor, el jugador Encarnación será Franco por ahora.
1: Normal, el árbitro tiene que
0: frenarse. Pararse, normalmente se tenía frena, que quedarse. Queda como una estatua.
4: Y ahí él siguió corriendo.
1: Sí. El segundo hombre y le la marca.
0: Un error técnico del árbitro.
1: Sí, error en la salida.
0: Sí, señor. Aquí la tiene otra vez el Deportivo que mete en el fondo de la cancha. La va teniendo el defensor Lescano. Lescano entregando por la izquierda. Atención. Va recibiendo ahora el jugador Benítez. Ahora otra vez para Ángel Lescano, el 25. Otra vez el conejo. La pelota para Benítez. Otra vez con el conejo. Epa, falta. Va a ser amonestado. Troche. Ese. ¿Quién es el que ha amonestado? Corbalán. Sí, señor. Pasó a jugar por derecha Corbalán. El Willy Casanova por la izquierda. Tarjeta. Esta amarilla para Corbalán, primero del partido de Encarnación.
1: En Capilla, Víctor Corbalán, casaca 16, en la falta aquí, se le iba Conejo Benítez. Qué gran acción, qué gran gesto técnico tiene Conejo Benítez, impresionante. El jugador, yo me animo a decir completo, que más completo que tiene en la intermedia.
0: Bueno, ahí está el Conejo Benítez.
1: La figura que
0: mucha
1: tiene,
0: jerarquía, el Conejo Benítez, muchos años, ¿no? En el fútbol, sí. En la elite del fútbol, en México mucho tiempo también, sí. Sobre todo Jorge Daniel Benítez. Tiro libre que le corresponde al representativo del Deportivo Capiatá. Uno dice, no es muy competitivo el fútbol mexicano, pero hay mucho dinero en el fútbol mexicano.
4: Eso sí, paga muy bien.
0: Casi a la par de Brasil, más
4: sí,
0: o menos, ¿no?
4: Hoy están así.
0: Sí, exactamente. Tiro libre que le corresponde al rep. Lo que es Brasil, impresionante la televisión, Orlando, la publicidad, cómo paga, ¿eh?
4: Para darte un ejemplo, David. Cerro vuelve a jugar ahora con Palmeiras. Sí. Y Palmeiras va a traer 4 jugadores de Europa. Le vende al Flaco López al Atlético de Madrid, pero trae 4.
0: ¿De Europa?
4: De Europa.
0: Bueno, tiro libre que le corresponde al conjunto del Deportivo que mete al disparo. ¡Oh, Aquino! ¡Qué buen remate! Sobre la barrera pasó el remate de García. Inatento Cristian José Aquino para sacarla a un costado. Manda el manual, no da rebote arriba. Ay, atención, está habilitado Corbalán. Corre, se la abrió. Insiste Corbalán. Atención, se quiere meter en el área. Corre Corbalán, le ganaron la posición. Pelota por raya de fondo. Corrió como nunca, pero perdió como siempre Corbalán. El disparo de

0: García, tenía buena dirección Alexis.
1: Buena dirección, potencia, pero muy bien Aquino, arrojándose, tapando esa pelota que reiteramos tenía destino de red.
0: Sí señor, tenía destino de red, pero apareció Aquino para sacar y ahora sí sacando bien a un costado, no al frente, Alexis, ¿no?
1: Exactamente, algo que siempre reclamábamos, ¿verdad? Aquí la saca al costado, no quería complicarse el arquero Aquino. Gran remate también del futbolista de capitán en ese tiro libre.
0: Miramos el rocker, que no marcamos el tiempo de juego.
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0: Continúa el marcador en blanco, 0-0, nada para encarrecer, nada para el Deportivo, que peta pelota por punta sobre la corre de Riz Ortiz, disparado, intenta Ortiz, no va a llegar, no llega, no alcanzó Ortiz esa pelota, balón por un costado, será servicio lateral que le va a corresponder al equipo del Deportivo Capiatá.
4: Y ya le compró a Barbosa para hacer pareja con Gustavo Gómez.
0: Deja el minero, Botafogo.
4: Estaba en Botafogo del Río.
0: El ex Libertad.
4: Es Libertad. Le compró ya para
0: que haga. Impresionante pareja. Cómo creció Barbosa. Sí.
4: Impresionante. Ahí te das cuenta el nivel económico. Flamengo ahora le saca a su técnico y va a traer 3 jugadores. Y se arman para esta etapa donde realmente empieza la Libertadores, David.
0: Por eso han...
5: Nosotros vamos a tener lo que tenemos.
0: Sí, claro.
4: Y Cerro parece que va a traer 2. Va a traer Cerro.
0: Claro, es lo que le da la billetera. Pero tiene que saber traer también, o sea...
4: Y Olimpia va a traer 2 también.
0: Para la Sudamericana.
4: Para la Sudamericana. Un 9 que está buscando. Cerro un volante y un zaguero central.
5: Hablando de Rubén Alan Will de Recoleta.
4: 50% nomás es de Olimpia y otro 50% ya es
5: porque estaba sonando de vuelta para su retorno, pero Alan hoy día es el que apuntar al equipo de Recoleta.
4: Le estuve escuchando al presidente de Recoleta, David.
0: Escuché también yo.
4: Encarnación,
0: en la boca. Una pena, dijo. No sé qué es el problema ahí, creo que es la lumínica, dijo.
4: La lumínica y sabemos, el empastado.
0: Los tiempos no dan, dice.
4: No dan, sí.
0: Pero me hubiese gustado Encarnación. Si es que toca Boca.
5: ¿Por qué no da tiempo?
0: Pero es lo que él dijo. No sé qué es lo que pasa ahí, dijo.
4: Hay tiempo, David.
0: Así dijo.
4: Si tenés plata, hay tiempo, David, para cambiar todo eso y poner la luz LED.
0: Sí.
4: Y si tener los contactos, porque eso hasta la Conmebol te puede
0: hacer. Imagínate Boca Recoleta.
5: No sé, el estadio... Que tengamos un estadio internacional, de que podamos traer el partido de Sudamericana y que se juegue.
4: Eso va a reventar, David.
5: Lo juro, va a ser.
4: Recoleta, vamos a ser sinceros, si tiene 1000 hinchadas es mucho.
0: Sí.
4: Y 14.000 boquenses.
0: Recoleta San Lorenzo ya hubiese sido ya una muestra. Pero estamos...
5: El partido con Santos, ¿sí? Es una locura.
0: También igual, pero el estadio era chico, el de Río Parapetí es mucho más grande. Ahí se recaudó.
5: 10.000 lugares más tiene.
0: Esa es la cuestión también. Pero dijo bien Vidal también, no quiero los defensores, tampoco quiero la de Cerro.
4: Porque le vas a dar ventaja a Boca.
0: Sí, señor, ellos te van a llenar y es muy grande y hay mucha presión. O sea, prefiere un estadio más pequeño para recibir a estos equipos grandes.
4: Sí, sí, sí.
0: Por más que obviamente tal vez la recaudación baje. Aquí está el Bolívar, buena, vamos que se venga el primero, el Bori, cruza el paso, atención que corre Derdis Ortiz por la punta zurda, pone el físico, que bien ganó, bordeando el área, la tiene Ortiz, intenta la personal, ganó nomás, cae al piso, comete falta después, en ataque Derdis Ortiz, guapeada tremenda otra vez del Bori, jugando para Ortiz, pero no pudo terminar la jugada, Orlando.
4: Sí, falta, David. David, que poco le nombraste a un jugador que en los primeros partidos era muy importante.
0: El Willy.
4: Willy Casano.
0: También me está dando cuenta. Y pasó ahora por la izquierda. Igual,
4: de pasada, ya cuando perdimos contra el equipo de Pablo también. Caballero, muy bajo.
0: Le robó protagonismo, digo, Valbuena.
4: Boris le sacó
0: ese protagonismo, obviamente. Sería genial que los dos tengan el mismo nivel de protagonismo.
4: Claro, ahí vamos a tener dos jugadores equilibrantes.
5: Dos enchufados sería genial.
0: Casanova bajó bastante, Parece que está hasta casi, no sé, desmotivado, no se lo ve con...
5: Bueno, también en los últimos partidos, así como decía el profe, venía bajando su nivel, tuvo, recuerdo, muchas oportunidades, incluso de marcar goles que era insólito que no podía definir. Eso también pesa, ¿verdad? Pues, en lo emocional para los futbolistas. El que seguramente le reclamaron, le han dicho, que tuvo oportunidades para marcar gol importante que no se dio.
0: Aquí la vuelve a tener en el fondo el conjunto del Deportivo Capital. La tiene el 6, ahí está Juan José Garay. Garay con el pase a tres cuartos, buscaba Portillo, que la bajaba, marca en el fondo, va recuperando Encarnación. La tiene otra vez Balbuena, Zornillo central. Qué participativo, se merece el gol. Ahí está Balbuena, epa, lo venían empujando. Incluso puede ser para tarjeta. Infracción, señores, en prejuicio del Bori Balbuena. La falta del jugador número 6 del conjunto del Deportivo Capital, Juan José Garay. Tiro libre que le va a corresponder a Encarnación. Miramos el rojo, el que no nos marcamos el tiempo de juego.
2: Tiempo cumplido. 45 minutos. Primer tiempo. 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
0: Atención, que está el Boni, metió el centro, quedó en el camino, saca la defensa, sigue empatado 0-0. Luego del tiro libre, 2 minutos más se van a jugar en esta primera etapa. Sale la defensa del Deportivo Capiatá por la zona derecha. Ahí la va teniendo el jugador Escurra. Avanza Capiatá con Di Marca. Muy bien. En este caso aparece en el cruce el futbolista Ismael Venegas. El lateral que le corresponde al Deportivo Capiatá. Va al centro ahora contra el área, buscando a Alan Brites. Juan de Marca desviaba a Troche. La tiene que el jugador Corbalán. Otra vez para Troche. Troche entregando en corto. Va saliendo Balbuena. ¿Dónde baja a buscar Balbuena? Epa, entregó mal el pase. Era Mongelo el que se equivocaba. La pelota por derecha. Muy abierto. Corre el Conejo Benítez. Está Benítez sobre la última raya. Retrocede el hombre caído en Capiatá. Dentro del área prácticamente. La pelota por un costado es lateral que le va a corresponder el conjunto de Encarnación. Va a haber tarjeta amarilla para Mongelós. Vamos a ver. Ahí está la tarjeta. Ah, es para Ismael Venegas.
5: Amonestado. Amonestado Venegas, segundo en Encarnación. El otro era Corbalán. Cuarto ya del partido. 2 tarjetas por equipo hoy.
0: Muy bien, 2 amonestados por equipo. El jugador Ismael Venegas, el último, el defensor de Encarnación. Lateral que le va a corresponder.
5: Cuidarse Venegas, ¿eh?
0: Sí, entró con todo Venegas, llegó tarde. Era una falta muy clara. El árbitro dejó correr, dio ley de ventaja.
5: Sí, señor. La ley de ventaja, bueno, pero después, cuando terminó la jugada, termina siendo amonestado Ismael Venegas.
0: Lateral para Encarnación, por izquierda lo hace ver. Cáceres lanza con fuerza, buscando hacia el medio campo. No podía derribar Ortiz, un golpe de cabeza defensivo. Otro lateral que le corresponde al representativo de Encarnación cuando termina. Final de la primera etapa, en el marco de la fecha 10 de la intermedia, primera rueda. Se fueron los primeros 45 minutos más 2 adicionados. Encarnación y Deportivo Capiatá empatan 0-0.
2: 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Terminó el primer tiempo. Y así lo narró David Martínez.
0: Se fue el primer tiempo con una sensación de que merecía algo más Encarnación, Orlando.
4: Así es, David. Tuvimos 3 claras opciones de gol. 2 de Balbuena y 1 de Corbalán. Y Capiatá tuvo la clara, ese mal parado que quedó la defensa de Encarnación, que desvía con el pie Aquino. Entonces, en un análisis general, Encarnación tuvo la jugada más clara para ponerse ventaja, pero el gol se hace, no se merece.
0: Exactamente, tuvo, y lo más inquietante en ataque de Encarnación fue Balbuena, indiscutiblemente, pero un agregado hoy mucho más participativo, Derris Ortiz.
4: Sí, bajó, pivoteó, pero eso te da también de que juega de espalda al arco y lejos del arco. Entonces ahí quedamos sin referente, David. Y ya cuando pisamos el área ya quedamos sin pierna.
0: Bueno, tuvimos también acciones donde fue exigido Aquino también el largo.
5: Sí, respondió bien, en 3 pelotas sacadas y el tiro libre también que tapó Aquino. Y esa chica, que esa jugada que mencionaba el profe, ¿no? Que fue fundamental también en ese mano a mano en el que queda mal parada la defensa de Encarnación. Pero a grandes rasgos, bastante positivo lo de Encarnación. Yo lo vi jugar mucho mejor. Me animo a decir, profe, este es el mejor primer tiempo que tuvo Encarnación en todas estas 10 fechas.
4: Con buen toque, rotación.
5: Y llegada.
4: Sí, mirá, David, si le tenemos. Ahí está el Conejo Benítez ahí como enganche. Sí. Y a Diexel de pivó allá arriba. A Dani Diexel.
0: Sí.
4: Pero todo pasa por lo económico.
5: Exactamente. Yo quería, no quería decir eso, profe, ¿verdad? Lo de el Conejo Benítez, qué lindo sería tenerlo con
4: Encarnación. Puede, somos una ciudad potentosa para traer esta clase de jugador. Claro. No tenemos nosotros.
5: No,
4: esta clase de jugador no tenemos.
5: Así como él,
4: no,
5: nadie, no hay.
4: No tenemos.
5: Impresionante.
0: lo hace, parece fácil, cómo aguanta, cómo genera, él mismo se genera el espacio.
5: No, él tiene muy buenas condiciones, tiene mucha calidad técnica también en el Conejo Benítez, y lo decía yo hace rato, para mí el jugador, uno de los mejores jugadores de esta intermedia, de esta temporada.
0: Bueno, señores, vamos a ver, en la banca está Blas Díaz, está Pedro Arce, Marcos Machuca, Fernando Viveros, Josué Mora y Alan Centurión, este juvenil que va, si es que juega, ¿verdad? Recordemos que fue expulsado en la fecha anterior, no esta, sino la anterior.
5: Sí, a los 7 minutos.
0: Sí, en su debut había sido expulsado. No lo veo bien al Willy Casanova, y cuando fue por el otro costado, peor. Menos. Apareció el Willy Casanova.
4: Cuando fue por la izquierda.
0: Y Corbalán bajó su nivel cuando vino por derecha. A mi criterio. Yo no sé, me hace acordar aquel cambio que hizo del defensor por defensor contra Independiente, cuando lo sacó Alexis Orrilla, que no tenía ningún sentido. Y ahora yo creo que la orden debe ser mantenerse así como arrancamos, ¿verdad? No creo que haya cambios en el entretiempo, pero para nosotros un candidato. Si queremos más fuerza en ataque, Willy Casanova hoy no está a la altura de ser un referente para nosotros. Hoy, lamentablemente, la realidad es que no lo está. No está a la altura de los Balbuena, de, ¿por qué no también decirlo?, el propio Corbalán, el propio Mongelos. Pero necesitamos alguien que cree más, que genere, que le dé un respiro a Balbuena en esa función y que sea este el que termine dando la puntada final. Pero vamos a ver cómo plantea Germán Gamarra. Vamos a hacer la pausa y vamos a retornar para el segundo tiempo. Están empatando Deportivo Capital Encarnación 0-0, señores. Otro empate. Pero aquí yo creo que va a haber ganador, se buscaron los dos, mejor Encarnación, esperemos que sea justamente Encarnación ese ganador. Entretiempo del compromiso, ya se viene en un momento la etapa complementaria, Capiatá Encarnación empatan 0-0.
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2: Muchas gracias. Estamos de regreso, señores, para lo que va a ser el segundo tiempo de este partido. Encarnación Deportivo Capiatá, Deportivo Capiatá Encarnación, paridad 0-0. Hablamos en el entretiempo, lo que pueden ser cambios. Hay varias opciones para la ofensiva. Encarnación carece de gol. Dentro de todo, se pasaron algunas situaciones de peligro en defensa, pero defensores hoy no tenemos, de hecho, ni en la banca no tenemos mucho. Entonces estamos hablando de mantener esa sólida defensa o tratar de mantenerla, más ya que en un momento dado se nos escapó el Conejo Benítez. Hay que tratar de ajustar ese
1: trabajo defensivo, pero hay que pensar en los goles, porque no llegan los goles para Encarnación Orlando.
6: Así es, David, pero cuando tu medio campo funciona bien, tenés más chances de crear y de tener opción de goles. Yo me jugaría por reforzar la media cancha y liberarle más a Balbuena para que sea un enganche o un segundo punta. Y Pedro Arce también está, ¿cierto?
1: Sí.
6: Entonces también me gustaría verle a Pedro Arce, que hasta ahora, tuvo muy pocas oportunidades.
1: Exactamente, sí. Él venía también de una larga lesión. Encarnación lo aguantó, le siguió con el tratamiento y hoy está recuperado, pero no tiene continuidad. No, las veces que ingresó, obviamente no estuvo a la altura, pero siempre está a la expectativa. Vamos a conocer enseguida los suplentes que tiene el equipo encarnaceño, las posibilidades de cambio. Germán Gamarra para lo que va a ser el segundo tiempo. Ya recordemos que en Capiatá, obligado, se retiró Francisco Di Franco, lesionado. Ingresó Cristian García, que fue el que tuvo el tiro libre, que exigió que José Aquino se arrojara para sacar a un costado del arco, porque tuvo muy buena dirección ese disparo. Un campo de juego complicado que esperemos no le pase factura a Encarnación Orlando, ¿eh?
6: Con mucho pozo, David, porque se juega mucho, se usa mucho este campo. Hay equipos que no cuentan con sus campos habilitados, entonces usa, es Olimpia, es Luque, es Guaraní, y aparte los equipos de intermedia. Entonces es un estadio que está de moda para aquellos equipos que no tienen cancha.
1: Vamos a conocer a los suplentes que tiene a su disposición Germán Gamarra para este partido, Alexis.
7: Sí, señor, la banca de suplentes del conjunto encarnaceno, Thiago Steffen, arquero de emergencia, que muchos piden ya hoy, que, bueno, piden titularidad, ¿verdad? De Thiago Steffen. Además están Blas Yamil Díaz, Pedro Arce, Marcos Machuca, Fernando Ezequiel Viveros, José Mora y Alan Agustín Centurión, el equipo suplente del conjunto de Encarnación. Por su parte, Capietá, Magno Alejandro Ibarra, el arquero de emergencia, Henry Ojeda, este no es el que jugó en, sí, Guaraní, ¿verdad? Guaraní de Fram, sí, sí, en la temporada pasada. Jonathan Benítez, Juan Franco, Cristian García, que ya ingresó, Walter Gaona y Lucio Felipe de Pascale. Los jugadores alternativos que tiene también Capiatá.
1: Bueno,
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1: Muy bien, atención, se viene un cambio, me parece, en el conjunto. Se viene Mongelós, Viveros, Fernando Viveros,
6: atacante.
1: Va a entrar Fernando Viveros, número 28, entonces, en el conjunto de Encarnación. Fernando
7: Corbalán se va,
1: Se va Matías Corbalán. Sí. Bueno. Ahí está el cambio. También en Capiatá hubo un cambio.
7: Sí, ingresó el 24 Walter Gaona, se retiró el número 15 en este caso, Alan Brites.
1: Muy bien, se va de la cancha Alan Brites, ingresa Walter Gaona.
7: El número 24, sí señor, Gaona va a la cancha, Walter Gabriel Gaona.
1: Muy bien, Walter Gaona a la cancha entonces en el conjunto del Deportivo Capiatá. Se retiró Alan Brites en el conjunto capiateño. Todo listo, estimados amigos. Autoriza el árbitro, toca de Riz Ortiz, entregando la pelota para Mongelós. El segundo tiempo está en marcha.
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1: Reiterando, se retiró Víctor Corbalán, ya no retornó. En el entretiempo ingresó Fernando Viveros, en el representativo de Encarnación. Viveros, Mongelós y Cristian Martínez, ¿no? Los tres volantes de contención. Viveros también un hombre que llega mucho, muy similar a el Gori Balbuena, pero entendemos que esto le va a permitir al Gori también soltarse un poco más arriba, Orlando, ¿eh?
6: Así es, después de varios partidos tiene una nueva oportunidad Vivero, David.
1: Aquí la va teniendo el conjunto de Encarnación FC, quería Cristian Martínez, la pelota por un costado, lateral le va a corresponder el representativo de Deportivo Capiatá por la izquierda, servicio de costado, primeros instantes, primeros segundos de la complementaria, ahí está para hacerlo el 31 Marcelo Benítez, Benítez para la reposición, juega Benítez buscando cercanías del área con Portillo, no pudo controlar, sacaba a un costado al córner, en realidad la pelota se iba a ir afuera, pero bueno, extrañamente Alexis Zorrilla intentó, según él, evitar el córner.
7: Y da un córner igual.
1: Claro, pero
7: con la pelota y hizo la corner.
6: Pero fue por un compañero.
1: Sí, claro, por eso te pegó al compañero. Sí.
7: Por eso es que él corrió claro, esa pelota.
6: Hace el esfuerzo de evitar. Sí.
1: Exactamente. Bueno, servicio de esquina que le corresponde al representativo del Deportivo Capi, está por la punta zurda. Vamos a ver en esta atención. Hay que estar atento a la defensa. Encarnación que defiende esta pelota en el arranque de la etapa complementaria. Tiro de esquina que se hace, pelota cerrada. Golpe de cabeza de Portillo que cerca. Pelota por raya de fondo. Habrá salida. Saque de arco. Le va a corresponder a Encarnación Orlando.
6: Un centro bastante complicado, eso que duele a los zagueros y al arquero que dudan salir. Menos mal, la peinada del jugador de Capiatá fue totalmente desviado.
1: Aquí ya va sacando Aquino, entregando en corto, jugando por derecha para Venegas. Ismael Venegas con la redonda. Y está Venegas con el balón en el fondo de la cancha. Vale, envío largo. Terreno contrario, lo venían empujando de resortir, no hay falta. Recuperaba. En este caso lo hizo mal Monjeros. La pelota por derecha para Benítez. Está el conejo. Atención, se mete en el área. Es peligroso, escapa de Venegas. Llega al fondo, definió. Gol. Gol. Del Deportivo Capiatá. Lo veníamos anunciando, era el conejo el más desequilibrante, había que ajustar la defensa. Se nos escapó en un par de ocasiones en la primera etapa y nos complicó la existencia. En la primera que se nos escapa, en el complemento escapó de Venegas, que en toda la jugada le miró el número de camiseta. Qué bien definió, qué jerarquía tiene el conejo. La manera práctica que define, con un pique le ganó a Venegas. Este que lo empujaba, le venía cometiendo falta penal. Definen con el pie derecho, el borde externo entre las piernas de José Aquino. Y el conejo marca el tanto de apertura. El capitán lo hizo, Jorge Daniel Benítez pone Capiatá 1, Encarnación 0.
7: A los dos minutos del segundo tiempo, el primero del partido.
1: ¡Qué manera de definir! ¡Qué categoría del Conejo Benítez, Orlando!
6: Y eso hablamos en el entretiempo, David. Pero qué lentitud de Zorrilla para no poder cerrar el avance de Benítez. Y nuestro arquero, David, mamá querida, en el palo de él le hace el gol. Él queda parado entre las piernas, se va esa pelota para el primer gol del equipo local.
1: Es que abrió mucho la pierna y con toda la intención el Conejo Benítez busca ese espacio, ¿eh?
7: Sí, ese hueco, sí. Que dejó qué? Ahí. Qué gran acción del Conejo. Ha molestado aquí el número 23 en Encarnación, Ever Cáceres, en esta acción de hoy.
1: Bueno, amonestado a Bercáceres, ojo con esto, se le puede caer la estantería. Todo lo bien que hizo en el primer tiempo ya es historia ahora, Orlando, ¿eh?
6: Es historia, David, porque a los dos minutos ya encontramos este gol y a nosotros nos cuesta mucho generar juego y ocasiones de gol.
1: Habrá tiro libre en la mitad de la cancha que le va a corresponder al conjunto del Deportivo Capiatá. Escapaba el atacante por la derecha, se interpone por allí Cáceres, que deja la pierna, ya estaba vencido y termina cometiendo la falta, bien amonestado.
7: Sí, quería volver al tema del gol. Qué bien el Conejo, reiteramos, excelente, él hace todo muy bien, salía muy bien, se escapaba muy bien de la marca de Zorrilla, que era, a ver, una carretita contra un auto prácticamente, la velocidad, termina ganando la carrera, abriéndose a la derecha, llevando, arrastrándolo a Zorrilla. Y la definición, como decía el profe, es el palo, el arquero no puede meterte así el gol.
6: No puede dar esa ventaja. Sí.
1: Bueno, señores, habla tiro libre que le corresponde al Deportivo Capiatá. Miramos el reloj, el cronómetro, marcamos el tiempo de juego.
8: 5 minutos del segundo tiempo. Y el marcador indica.
9: Dame fútbol, quiero fútbol.
8: Capúa.
1: Gana Deportivo Capiatá 1-0, los dos minutos del complemento, el gol de Benítez, 1 para Capiatá, nada para Encarnación. Está Portillo, quería girar cuando hay marca, Cáceres se recupera, la manda el córner, servicio de esquina que le va a corresponder el representativo del Deportivo Capiatá, y estaba Samuel Portillo, un delantero bastante inquietante también, es el centro atacante que tiene el conjunto de Capiatá. El Conejo es más un media punta delantero, pero que se abre constantemente por los costados, ahorrando.
6: El Conejo es tipo enganche, juega.
1: Sí.
6: Se mueve por todo el frente de ataque y es un jugador diferente a los demás.
1: Tiro de esquina le corresponde al conjunto de Jepeta. Vamos a ver, hay que sacarla, muchachos. Estamos en 6 del complemento. Y gana el cuadro local por la mínima. Va el envío, se va cerrando el segundo palo. Le sobra todo, se pierde por raya de fondo. Saque de arco, le va a corresponder al conjunto en Carnaceno. Va al encuentro de esa pelota Aquino. Dispuesto a quitar. Sacará corto, largo. Vamos a ver Aquino en el fondo para el equipo en Carnaceno.
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1: Un golpe de cabeza le van desviando, buscando al Bolívar. Buena con de marca, despeja la defensa, recupera mitad de terreno el 8, allí la va teniendo ahora otra vez Alberto Mongelos, intenta pelea, a perder entre 12, termina recuperando el conjunto del Deportivo, que está quita Walter Gaona, el envío largo, recupera a media Ismael Venegas, la tiene Cristian Martínez, a ver qué hace Cristian, pico larga, rebota, otra vez le queda Cristian, avanza Martínez para Encarnación, está cerca de la media luna, el pase al área, buscaba el Valbuena con de marca, justito va sacando la defensa, y ojo que viene la contra, allí está avanzando el conjunto con Escurra, al disparo de Zurda, descurra el manotazo Salvador de Aquino, la sacó a un costado, no se va esa pelota, va a insistir Portillo para Capeta, rebota el balón ahora en Venegas, iba otro centro desde la derecha, rebota la pelota en Viveros, lateral que le va a corresponder el conjunto de Capetá. Se viene otro cambio, Alexis.
7: Sí, señor, ingresa a la cancha el número 10, Marcos Machuca, se retira el 11, William Casanova, que no tuvo un buen partido hoy.
1: Sí, señor, Machuca entonces lo aguantó unos minutos más a Monge, a Casanova, pero no hay caso con Casanova errando por ahora.
6: Muy hoy flojo contra Independiente y hoy contra Capetá nuevamente. Poco, casi nada de Casanova.
1: Ya se fueron Corbalán y Casanova, los dos extremos. Ingresan Viveros y Machuca, los dos extremos también. Cuando vemos la acción repetida, el remate de Escurra. Era un poco alto, pero sacó el arquero por las dudas, la desvía por si caía a sus espaldas. El arquero Aquino terminó sacando, desactivando esa bomba con peligro. Avanzando otra vez el conjunto de Capiatá, allí la va teniendo García. Intenta la personal, no prospera. Recuperaron Troche, entregando en corto ahora para Viveros, que no puede salir con Troche, que comete falta. A ver, no dice el árbitro. La pelota por un costado será lateral, que le va a corresponder Encarnación por derecha en su terreno frente al sector de plateas. Lo hace rápidamente Troche, entregando para Ismael Venegas. Este juega con Aquino. José con la pelota, entregando ahora para Alexis Zorrilla. Sale Zorrilla en el fondo para el equipo albirrojo. Apertura por la izquierda. Pelota metida para que intente Cáceres. Otra vez con Zorrilla. Nuevamente con Aquino. Resetea la salida del equipo Encarnación. Ahora sí el pelotazo de Aquino. Va buscando la tercera línea. Buscando a Derris Ortiz. Golpe de cabeza defensivo. Le queda a Martínez. Está la media luna. Ortiz, Ortiz juega por la izquierda. Ahí está Machuca. A ver. Machuca, primer contacto. Metió el centro. Se desvía y la pelota del córner, Rolando.
6: Buena. Por lo menos pisamos ya el área de Capiatá con más gente. Y ganamos un tiro de esquina.
1: Machuca le va a entrar esa pelota, ahí está Machuca, el zurdo, servicio de esquina por punta izquierda, se forman las parejas en el área del arco norte, buscan Carrasión, el empate, centro que se va abriendo. ¡Oh! Golpe de cabeza de Zorrilla contra el piso, la clavó, picó, fue arriba del travesaño, Rando.
6: Qué bien que saltó en esta Zorrilla, pero su cabezazo picó antes, por eso si era un cabezazo direccionado al arco, creo que estaba el empate.
1: Una pena, tuvo todo Zorrilla, no le dio dirección, Alexis.
7: Bueno, el centro era de Machuca, recientemente ingresado. Zorrilla salta muy bien, se anticipa, le gana a los zagueros de Capiatá, pero como decía el profe, cabecea hacia abajo, apuntando al suelo. En esa dirección, el cabezazo que si era recto o buscaba, porque no un palo, iba a ser un verdadero golazo. Se pierde Encarnación. Kevin Martínez recuperando muchas pelotas en estos primeros minutos de hoy.
1: Aquí va a sacar a Vareiro en el fondo para el Deportivo. Escape está la pelota por los aires. Se tiene Nico Galeano cayendo en terreno contra el desvío con Esco Benítez con golpe de cabeza. Intentaba otra vez ahora el futbolista Gaona. Recupera sin embargo Encarnación. Ever Cáceres para Encarnación, entregando en corto para Zorrilla. Zorrilla juega al medio. Otra vez la tiene Venegas. Venegas para su arquero Aquino. Tenemos tiempo. Miramos el reloj, el crono. Marcamos la hora.
10: 10 minutos del segundo tiempo. Y el marcador, indica.
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10: La Púa y
1: el gana Deportivo Capiatá por un gol contra cero desde los dos del complemento. Uno para Capiatá, nada para Encarnación. La tiene Venegas en la salida por el lado derecho de la cancha, entregando a mitad de terreno. Aquí aparece quien es el futbolista 8, Mongelos. Entregó mal el pase. Recupera otra vez Deportivo Capiatá. Atención que avanza Escurra. Se metía al medio, el rebote le quedaba a Escurra. Pelea con Ortiz que bajó a colaborar. La tiene Ortiz en la mitad de la cancha. Lillo central abre por derecha. Buscaba la posición de Mongelos que no podía. recupera otra vez el Deportivo, capta la pelota por la izquierda, atención que esto es peligroso, va corriendo García por allí, pelota para el Conejo, marca oportunamente Venegas, complementa Martínez, pero a media el rebote, el disparo, José Aquino controla un remate de media distancia, no complica Aquino, el remate fue débil Orlando.
6: Menos mal, porque fue un error de Martínez en perder ese balón en un lugar estratégico del ataque de Capiatá, menos mal Aquino con seguridad controla el esférico.
1: Aquí la vuelve a tener Ismael Venegas levantando con pierna derecha, controla contra el pecho, que bien giró, por allí va el Buena, de atrás le comieron la pelota, recupera otra vez el conjunto del Deportivo, que está entre comar el pase, el defensor, atención, la va teniendo otra vez, Valbuena intentaba conectarse con el futbolista Mongelos, la marca, la pelota a un costado, lateral que le corresponde a Encarnación por la izquierda, otro cambio en Deportivo, capitán.
7: El señor ingresa a la cancha el número 7, Henry Ojeda, se retira Conejo Benítez.
1: Muy bien, muy cansado el Conejo Benítez, turno del gol de la victoria por ahora, Orlando.
6: Y hasta ahora yo diría el jugador más importante del partido, no solamente por el gol, sino por todo lo que jugó durante estos 57 minutos que estuvo dentro del campo de juego.
1: Bueno, increíble cómo Zorrilla hasta lo viene empujando para tratar de desestabilizarlo y no lo consigue. Vemos la reiteración del gol del Conejo Benítez.
11: Bueno, a ver qué propone Henry Ojeda en el caso de mejor jugador de la cancha, que
1: se a ver, con Ojeda, Mongelos y Viveros de Encarnación, tres ex Guaraní de Fran.
6: Tres ex Guaraní de Fran que ahora están en el campo
1: está,
6: de juego.
1: Está linda la cancha de Guaraní de Fran. El sábado se inaugura el campeonato Nacional B.
6: Nacional B.
1: Guaraní de Fran quiere retornar a la intermedia, ¿eh?
6: Y con Germán Centurión como
1: técnico. Otra vez, sí señor. Con Germán Centurión.
11: El equipo de los empates fue la temporada.
1: Sí, no le sirvió eso, ¿no? Igual, lamentablemente tuvo que retornar muchísimo.
6: Con Tiburón.
1: Sí, con Tiburón Torres. Arriba en la pelota, el envío de Aquino, la desvía de Riz Ortiz, busca Machuquita, marca en el fondo, va sacando la defensa. La pelota por un costado, el lateral que le corresponde al representativo de Encarnación por la punta zurda, frente a preferencia por la zona izquierda. Ahí está Ever Cáceres, frente a la banca del profe Germán Gamarra, entrenador argentino. Sí, señor, lateral centro va a ir de Ever Cáceres. Ahí está Ever para lanzar contra el área. Lanza Ever Cáceres contra el área, busca Ortiz, golpe de cabeza atrás para Martínez, en cabecera del área. Entre Gómez Martínez, recupera en el fondo el Deportivo, Jepeta sale jugando por derecha, la va teniendo José Luis Escurra, y este número 11, Escurra levantó la mirada, cambia con pierna zurda, buscando en otra zona García, golpe de cabeza, recupera Encarnación, lo tiene Cristian Martínez, Martínez entregando para el 8, ahí está Mongelos, se la lleva Mongelos, le puntaron la pelota, recupera el jugador Lescano, entregando por la izquierda, atención que la va llevando Gaona, Walter Gaona que avanza para el conjunto de Deportivo Capeta, ahí está Gaona, espera por Tillo, le cometieron falta, infracción de Troche, tiro libre, le va a corresponder al Capeta en tres cuartos de terreno.
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1: Aaron Troche que comete la infracción en prejuicio del 24, Walter Gaona, aclara la falta, nada que discutir, incluso al límite de la tarjeta amarilla,
11: Alexis. Sí, señor, recordando que Encarnación están amonestados Ismael Venegas, Ever Cáceres y Colorán, que ya se retiró, los amonestados en Capiatá, Juan Ojeda, Justo Figueredo, dos en el conjunto Capiatá.
1: Tiro libre para el Deportivo Capiatá, a ver, hay que sacarla, señores, hay que sacarla desde el fondo, pelota detenida para el conjunto auriazul, los quiere hacer escurra, se retira de la posición de la pelota, tiro libre que se hace la pelota de arriba contra el área, busca Portillo, golpe de cabeza de Portillo, atento el arquero Aquino en su área, se queda con la redonda, quiere sacar rápido, levanta el balón buscando terreno contrario para que corra solo contra el mundo el Bolívar Buena, golpe de cabeza defensivo, va recuperando otra vez el conjunto del Deportivo Capetano, podía escurrir, se resbaló la pelota al costado, el lateral que le corresponde, Encarnación se hace rápido, lo tiene Machuca en la mitad de la cancha, entregando atrás ahora para Mongeroso, este para Martínez, Martínez jugando para Zorrilla, resetea la salida del equipo Encarnación, marcamos el tiempo.
10: 15 minutos del segundo tiempo. Y el marcador, indica,
13: Dame fútbol, quiero fútbol.
10: Itapúa,
1: está ganando Capitán por un gol contra cero. Un tocó mal la pelota, aquí no recuperaba Garay, la tiene otra vez el Deportivo Capiatá, que sale jugando como que tiene más espacio el Deportivo Capiatá. Arriba el envío por punta zurdo para que corra Walter Gaona, en la marca estaba Troche, la desvía, golpe de cabeza, lateral le corresponde al Deportivo Capiatá, ahí está para hacerlo Gaona, se quiere apurar, no, más atrás la pelota, será el lateral para el cuadro capeteño que tiene paciencia, estamos en 15 del complemento, gana el cuadro local por la mínima.
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1: Aguanta bien Portillo, descarga Portillo, centro, que va al primer palo, el arquero con los puños despeja. El rebote, insiste Figueredo, atención, ahí está. Figueredo retrocede, avanza Capetaba, el disparo de Ojeda. Pique, llega a las manos de Aquino. Henry quiso sorprender a Orlando.
6: Nos desordenamos, nos golpeó anímicamente el gol que recibimos, David, porque no somos el equipo del primer tiempo, David.
1: No pudo alcanzar Derrick Ortiz, sí alcanza, en el fondo va saliendo el Deportivo, que mete la pelota por la izquierda con Walter Gaona. Qué buena acción individual, se fue el balón, claro, se fue por un costado, el lateral que le corresponde el conjunto de Encarnación por derecha, lo va a hacer Aaron Troche, quiere apurarse, ahí está Troche, juega más atrás, entregándole ahora para Venegas, Ismael Venegas en el fondo de la cancha, ahí está Venegas con la redonda, a ver qué hace Venegas, con paciencia intenta salir el equipo albirrojo, Venegas por lo bajo, entregando para Martínez, Cristian con la pelota, ahí está Martínez, avanza atacando por derecha, atención con esto, puede ser peligroso, llega Troche, gana el fondo de la cancha, levanta la mirada al centro, buscando Ortiz, golpe de cabeza defensivo, el futbolista era en este caso Viveros el que llegaba, recupera otra vez Mongeros entregando para Venegas, Venegas atrás para Zorrilla, Alexis con la redonda sobre anillo central del campo de juego, mira de reojo el arco norte, abre por la izquierda, frente a preferencia la tiene Cáceres, adelantando para Machuca, ahí está Machuca con problemas pero controló, entregando más al medio, la tiene Valbuena, Valbuena juega el centro, allí está Mongeros de emboquillada, metiendo para Cáceres, está Cáceres, pegale de zurda, el remate pasa muy cerca del polo izquierdo, qué buena asistencia Cáceres, ganando la espalda a los defensores, el lateral aparece como un atacante, entrando en el área y le pegó de zurda, Cáceres empate Orlando.
6: Cuando uno no está de suerte, cuando uno no liga, David, el gol se te esquiva también, porque esta fue una jugada de gol, espectacular la jugada, pero lastimosamente no quiso ser.
1: Qué buena asistencia de Mongeros para Cáceres, Alexis.
11: Pelota metida, la pincha, ¿no? De emboquillada, como decís, David. El pase le gana muy bien la espalda a Cáceres, a los defensores. Y bueno, muy, muy cerca aquí Encarnación. ¿Cómo subió Cáceres? Subió muchísimo. El lateral izquierdo llegando como un atacante más. Y bueno, se pierde Encarnación cerca del empate, David.
1: Aquí la tiene otra vez Ismael Venegas en la mitad de la cancha para el equipo Encarnaceno. Epa, perdió la pelota Venegas en mitad de campo. Corre Gaona. Alcanza Walter Gaona. En el rincón está. Retrocede entregando para Ojeda. Henry otra vez con Gaona. Este juega más atrás. Avanzando el equipo capesteño. Va el disparo de zurda. Arriba y afuera. Cerca del horizontal de Aquino, Orlando.
6: Sí, le dejamos venir y le dejamos patear de media distancia. No le encimamos la marca. Por eso el jugador tuvo toda la libertad para patear de media distancia en esta oportunidad.
1: Desde muy lejos animó el disparo, terminó pasando muy cerca, Alexis.
11: Impresionante. Tiene buena pegada el conjunto de Capiatá de media distancia, larga distancia. Aquí, Aquino que no, bueno, no llega a tocar la pelota, pero pasó muy cerca. Hace rato también lo de Ojeda, que quiso sorprender. O sea, le estamos dando, como decía el profe, espacio y tiempo a Capiatá para que apunte y pegue al arco de larga distancia.
1: Aquí la tiene Zorrilla, levanta de pierna zurda, Zorrilla buscando a Ortiz sobre la pelota, marca en el fondo, Figueredo sale jugando, la levanta, sin embargo, pelota dividida, rifada en la mitad de la cancha, ¿quién gana? Quería Ojeda, no podía recuperar Cáceres para Encarnación, entregando para Mongeros que picó larga, ojo con esto, recuperó Portillo, pelota para Ojeda, le pegó mordido, menos mal Henry, le pegó de zurda, una pelota entregada en la mitad de la cancha, mal jugada, casi viene el segundo, Orlando.
6: Sí, donde nosotros nuevamente ahí en la salida nos equivocamos, David. Menos mal no está mal Conejo Benítez, porque si era él, podía ser otra la historia.
1: Es lo que yo decía, no me animé a decir, pero le hizo un favor a Encarnación el profe Gamarra, Jorge Gamarra, sacarle al Conejo, pero entendiendo que estaba muy cansado también
11: a
1: la equipo.
11: Sí, se retiró. A ver, le veíamos todavía para jugar un poco más. Bastante extraño el cambio, porque comenzaba prácticamente el segundo tiempo. Bueno, acá gente Ojeda quiso colocar la pelota, un remate, un tiro a colocar, pero no le salió. Felizmente para el conjunto Encarnación.
1: Infracción de Escurra en perjuicio de Valbuena. Será tiro libre que le va a corresponder Encarnación. Ya marcamos el tiempo en un instante. Le va a pegar Machuca de pierna zurda. Va Venegas arriba. Zorrilla va de Rizortiz también. Vamos a ver por arriba. Va toda la fuerza aérea Encarnación. Buscando el tanto de la paridad. Ahí está Machuca para entrar. Autorizó el árbitro. Va Machuca centro. No. Ni con un tucano, ni con dos, ni con nada. Vamos a llegar a esa pelota. Fue un caramelito para el arquero Vareiro, Alexis.
11: Sí, que la descolgó tranquilo, solito. Nadie le presionó.
1: No aprovechamos la pelota, quieto, Orlando.
6: No aprovechamos, David, y pasan los minutos.
1: Atención aquí, si gana Portillo de peligro. Menos mal oportuno aparece Cáceres. Despeja Aquino. Miramos el reloj, el que no marquemos el tiempo de juego.
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1: Gana Capiatá por un gol contra cero. Intenta otra vez en ataque en el conjunto Encarnación. La tiene otra vez ahora a Henry Ojeda. Entregaba por la izquierda. Hay falta, me parece, en perjuicio de Gaona. Infracción, sí, señor. Falta, marca el árbitro. En perjuicio de Gaona. La falta fue de Fernando Viveros. Va a ser amonestado, Fernando. Vamos a ver. Ahí está Viveros, el de la falta. En perjuicio de Walter Gaona. Está interrumpido el partido. Gaona se toma de la rodilla izquierda. Detenido el partido de Erico Galeano.
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1: Viveros la sacó barata, fue con la plancha arriba. Totalmente inapropiada la acción del jugador de Encarnación. Atención con esto, escurra, le va a pegar, toca en corto, va el disparo. De zurda de Gaona, arriba y afuera. Casi un mano a mano abierto por la izquierda, casi entrando en la chica. La asistencia de Escurra, desatención defensiva otra vez. Y el remate de zurda de Walter Gaona, menos mal, le pegó mal Orlando.
6: Menos mal, David, porque qué ventaja nosotros damos en defensa. Con qué facilidad la gente de Capiatá llega hasta el área grande, hasta el área chica, si quieren, del conjunto Encarnación.
7: Es que está jugando muy adelantado Encarnación, está muy muy adelantado. Es cierto, genera, pero también se expone en el fondo. Aquí la sacamos barata de vuelta.
1: El centro para Ortiz, golpe de cabeza defensivo. En esta tiene que ser, está el Bori, despegó, el arquero va a rebote. No llega Machuca. Llegó, pero sin mucha convicción. Marcos Machuca. Terminó siendo un regalo para el arquero. El Buena le pegó Bordillo, pero de igual manera fue el arco. El arquero Valero dio rebote y ya Machuca llegó de tiempo, Alexis.
7: El señor metió la pierna o el pie, pero ya tarde. Machuca comete infracción en ataque. Otra linda oportunidad que se pierde Encarnación para buscar el empate. Veíamos el centro, terminaba sacando el defensor y gran remate de Enrique Balbuena. Pica la pelota antes al arquero, que de igual manera se arroja y termina controlando o sacando el rebote, que no pudo llegar Machuca bien a esa pelota. Otra vez Encarnación perdiéndose una oportunidad.
1: Sin ninguna mala intención va a la disputa del balón, termina pisándole una parte al defensor el jugador Machuca Orlando.
6: Así es, David, pero no la agarró de lleno Balbuena, porque de lo contrario iba a ser otro.
7: Es un poco mordido.
6: Por eso pica la pelota y fue más fácil para el arquero.
1: Aquí lleva sacando Marino la pelota por los cielos del Erico Galeano, cayendo en terreno contrario. Un golpe de cabeza de Zorrilla, otro golpe de cabeza. Atención que hiciste, Escurra. Metía para Portillo. Cuando marca, despeja en el fondo. Va sacando finalmente Troche, buscando otra vez el conjunto en Carraceno. Corre por aquí de Riz Ortiz, está en mitad de campo. Entregando por derecha para Fernando Viveros, que no alcanzaba. Le robaron la pelota y va a la contra de Capiatá. Atención con esto. Pelota para Gaona otra vez. Está por la izquierda, el paso al medio, buscaba la posición de Henry Ojeda, el rebote viene en el cruce, aparece Alexis Zorrilla, insiste Walter Gaona, entregando al área. Atención con esto, es peligroso, buscaba Lescano, marca bien Martínez, viene la recuperación de la pelota, sale por derecha el equipo Encarnaceno, la tiene otra vez Fernando Viveros, apertura por derecha para Balbuena, cerca del área, está Balbuena entrando al área, el paso al medio, buscaba Ortiz y cruza oportunamente el defensor, termina sacando, el arquero se termina quedando con esa pelota, pero bien otra vez Encarnación llegando por derecha ahorrando.
6: Bien Balbuena, hace lo correcto, arrastrón en el corazón del área chica, pero ningún jugador Encarnación no llegó a ese centro.
1: Golpe de cabeza defensivo de Venegas, la tiene otra vez ahora el Bori Balbuena, entregando atrás para Troche, Troche por derecha para Viveros, ahí está Fernando Viveros que va, ahí está Viveros corriendo, pisando tres cuartos de terreno, la pelota metida otra vez ahora con Mongelós, la tiene Mongelós al piso, no hay falta, lateral le va a corresponder al equipo de Encarnación, cometió falta, dice el árbitro, Marco Franco comete infracción, será tiro libre, le va a corresponder a Encarnación, marcamos el tiempo de juego.
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1: 1-0 gana el Deportivo Capiatá. A ver si aprovechamos en esta pelota quieta. Tiro libre le va a pegar aquí en el 8. Será Mongelós. Sí, señor. Alberto Mongelós le va a pegar. Está el Bori esperando el rebote. No, es Fernando Viveros el que le va a pegar. Mongelós está esperando el rebote. Le va a entrar Viveros. A ver, entró en el segundo tiempo. El primer palo va a entrar Machuca. Va al centro. Se ha pasado. No llega nadie. Cruza frente al arco de Vareiro. La tiene Zorrilla que va a insistir. Ahí está Zorrilla. No puede escapar. En la marca aparece. Finalmente va sacando Ángeles Cano, sacando de la zona de peligro, ya rebotó esa pelota. Bueno, otra pelota desperdiciada en tiro libre, Alexis.
7: Otro tiro libre que no se puede aprovechar. Era buena la intención, una pelota cruzada al segundo palo, buscando que atropellen ahí, pero no resolvió bien Encarnación. Falta esa puntada, falta que Encarnación pueda tener y concluir una buena jugada. Aquí llegamos, tenemos llegada, tenemos pelotas, pero no estamos dando el puntazo final.
1: Arriba el envío, la mitad de la cancha, va peleando Cristian Martínez con la posición de Escurra. Atención con esto, va llevando la Escurra. Allí está avanzando para Capia. Esta falta de Martínez. Infracción, qué movedizo Escurra. Infracción de Cristian Martínez, el capitán. Henry Ojeda reclama tarjeta. También va reclamando por allí el jugador de Capiatá, Figueredo, en la entrada al área, la falta en perjuicio de este movedizo Escurra, que fue una pesadilla por ahora en el segundo tiempo.
7: Exactamente, y clarita la falta, el árbitro estaba muy cerca. Y qué tiro libre tiene Capiatá, lindo tiro libre en cabecera del área grande. Toma la pelota ya el futbolista, justamente Escurra. Es para el arco, profe, directo al arco, ¿verdad?
6: Es para un zurdo y directo al arco, porque está en la entrada del área grande.
1: Vamos a ver, le quiere pegar Escurra el número 11. También está allí perfilado Marcelo Benítez. Pero creo que va a ser Escurra, no le va a quitar nadie a Escurra esa posibilidad. Tiro libre para el Deportivo Capiatá, cabecera del área. Oblicuo al arco sur, señores, por el lado derecho de la cancha. Especial para un zurdo, como decía el profe Orlando. 4-5 en la barrera, cerca de esa barrera está Cristian Martínez. Dialogan cuatro capiateños. Tiro libre, señores. Está también García de pierna derecha. Está de Escurra de pierna zurda. Vamos a ver. Está, le va a pegar finalmente. Creo que va a ser Escurra. Está Figueredo también. Tiro libre para el capitán. Autorizó el árbitro. Se van tomando. Espere, señor. Cae al piso Alexis Zorrilla, me parece. Dentro del área. No es Zorrilla. Es Ismael Venegas. Sí, señor. Un golpe de Henry Ojeda. Ahí está, se restablece Ismael Venegas. Tiro libre. ¿Qué pasó ahora en la barrera? ¿Qué pasó ahora en la barrera? Se adelantó la barrera.
7: Se dio vuelta al árbitro y los muchachos dos pasos adelantaron.
1: Vamos a ver, tiro libre, 4-5 en la barrera, tiro libre para el conjunto del Deportivo que apetece mucha ceremonia.
7: Perdón, ahí se usa la espuma en los árbitros.
1: No se suele usar. No
6: eso es intermedia, no, pero ayer en la final de la Champions.
7: Sí, cierto. Sí.
1: Tiro libre, le va a pegar Escurra, vamos a ver, autoriza el árbitro, a ver, se vuelve a adelantar. Parece que no, se vuelve a adelantar la barrera, no, ahí está Escurra, pasó Escurra, le pegó, se quedó el ángulo, pero un poquito lejos también. La pelota desviada por radio de fondo, saque de arco, le va a corresponder Encarnación.
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1: Bueno, se tuvo mucha confianza Escurra, pero le pegó primero débil y desviado.
7: Pero buena la intención, por lo menos.
1: Walter Gaona tiene en tres cuartos de terreno para Capiatá. Vuelve a tener la tenencia Capiatá. Que viene Capó Gaona. Gana el fondo de la cancha. El paso al medio. Está Henry. Henry descarga para Escurra. Escurra de zurda. El remate tenía destino de red. Aparece Cáceres. La desvía el córner, Rando.
6: Menos mal que Cáceres traba esa pelota. De lo contrario, David, estaba el segundo del equipo capiateño.
1: Bajó notablemente Encarnación su rendimiento.
7: Totalmente, lo decía el profe al inicio de la segunda etapa. Es una Encarnación totalmente distinto en esta segunda etapa al que vimos en la primera etapa, que fue muy, muy buena. Pero bueno, esperamos que pueda levantar la vuelta a su nivel.
1: Bueno, se va Mongelós. Sí. Bueno, puesto por puesto el cambio de Encarnación, Alexis. Sí,
6: entran señorita. Dos jugadores, entran el 7 también.
7: Las Díaz ingresa.
6: ¿Y el número 7?
7: El número 7 es Pedro Arce.
6: Los dos entraron.
1: Bueno, ahí muy está. Bien.
7: Y se retiró Balbuena también.
1: Arce y Díaz ingresan. Bueno, se retiró Balbuena y se retiró. Atención, el córner, la pelota arriba, golpe de cabeza al medio. Intenta sacar la defensa, insiste, Escurra, le pegó de pierna derecha, con la de palo, le pegó mal, desviado. ¿Quiénes se retiraron, Alexis?
7: Bueno, se retiraron de la cancha el número 31, Enrique Balbuena, y el número 8, Alberto Mongelós. Ingresaron el 6, Blas Díaz.
11: y el 7 Arce.
1: Muy bien, Blas Díaz y Pedro Arce ingresaron en el conjunto de Encarnación. Blas Díaz un volante para suplir la salida de Alberto Mongelós. Pedro Arce va a estar jugando en la misma posición que Balbuena, ¿no?
6: Yo creo que sí, David. Pero yo hubiera arriesgado, David. Este es un partido donde no podemos perder. Si ahora lo hubiera sacado los últimos 15 minutos a Zorrilla, hacer una línea de tres, dejar la Balbuena en la cancha y con Arce y con Blas Díaz y con nuestro capitán intentar pisar más el área del conjunto capiateño. Jugado por jugado, David. Perder 1-0 que perder 2-0 da lo mismo.
1: Exacto, totalmente. Bueno, no corre, no quiere tomar ese riesgo, evidentemente, Germán Gamarra. Y aquí no, le queda todavía la ventana y todavía le queda un cambio, en realidad, al entrenador Germán Gamarra. Vamos a ver si quema o no ese cambio y esa ventana que le queda todavía. Pero ya no están en la cancha Balbuena, de lo mejor en Encarnación, definitivamente. Tampoco está Mongelós, que mi criterio cumplió. Vamos a ver Blas Díaz, que lo que yo entiendo normalmente lo que hace es ralentiza el fútbol en la mitad de la cancha, y Encarnación no necesita ralentizar nada, al contrario, necesita dinámica en la mitad de la cancha, Orlando.
6: Sí, necesitamos velocidad en la salida, David. Nuestra salida es muy lento, muy repetitivo, y el equipo capiateño ya se da cuenta dónde tiene que presionar y siempre nos roba acá en tres cuartos de cancha, nos roba la pelota, David.
1: Está interrumpido el partido, señores. Está siendo atendido el jugador de Encarnación, Alexis.
11: Sí, señor. Sentido, hay un futbolista de Encarnación. Y bueno, ¿qué problema tenemos con los cambios, che?

0: capital que estaba siendo atendido va a ingresar de vuelta en la cancha enseguida nada más. El 18 es ahí.
1: Muy bien, estaba siendo atendido.
0: Samuel Portillo.
1: Portillo.
2: Sangra.
1: Tiene un corte en la ceja derecha, ¿no? Aparentemente, Samuel Portillo. Aquí vuelve el fútbol, señores, con Díaz momentáneamente. El conjunto del Deportivo Capital la va teniendo en la salida. Ismael Venegas para el conjunto encarnaceno. Ahí está Venegas que sale. No tiene mucha decisión. Está dudando. A ver qué hace. Juega por abajo. Casi regaló y regaló la pelota. Va saliendo en el fondo Deportivo Capital. Pelota larga. Atención con esto. La va teniendo Henry. Aguantó Jera. Acá el piso falta. ¿Qué va a pedir disculpas, Ismael Venegas? Complicó toda la salida. ¿Qué necesidad tenía de jugar al medio?
0: Totalmente innecesario, David. Totalmente innecesario. Aquí se equivoca Ismael Venegas, que no supo resolver esto. Y atención con la falta. Él está molestado, David.
1: Está molestado.
0: Ojo, Venegas.
1: Ismael Venegas está molestado. Desde atrás la infracción sobre Henry Ojeda. Pero muy lejos del arco. Su
0: error, comete la falta.
1: Sí, señor. 11, perdón, 32 y 13 se van a ingresar.
0: Sí, el 32 es Lucio De Pascale. Y sí, el otro es el 13, Jonathan Benítez. Justamente Benítez ingresa en reemplazo de Portillo, que ya no vuelve, el 18. Y Lucio De Pascale ingresa en reemplazo del número 11, José Luis Escur.
1: Bueno, Lucio De Pascale,
0: casaca 32.
1: Muy bien, y Jonathan Benítez, casaca 13, ingresan. Ya no están entonces Escurra y Portillo. Muy bien. No está tampoco ya Samuel Portillo. Ya se retiraron. Bueno, los cambios. Con esto quemó los 5 cambios Jorge Gamarra, el entrenador del conjunto capiateño. La pelota abierta por la punta zurda. Intenta Walter Gaona meter al área. Marca en el fondo Venegas, pero a medias. Insiste otra vez el conjunto capiateño. Esto es peligroso. Atención. Con esto que la va teniendo De Pascale. Primer contacto con la pelota. Saca la defensa. Recupera Encarnación. No podía por aquí Fernando Viveros. Va buscando otra vez De Pascale. Cubre bien. Cuando hay marca del futbolista Arce. La pelota a un costado lateral que le corresponde Encarnación en su terreno. Miramos el reloj del crono, marcamos el tiempo de juego.
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1: Está ganando Deportivo Capital por un gol contra cero. 10 más el descuento por jugarse en este compromiso. Una nueva derrota en Encarnacena, lamentablemente. Y atención, no sé cómo están las posiciones, pero con esto Encarnación, obviamente, décimo tercero estaba, y no sé en dónde va a terminar. Vamos a mirar enseguida cómo quedaría la tabla de posiciones con esta derrota. Falta todavía mucho. Vamos, Encarnación, que se puede a pescar ahora, a pellizcar por lo menos un empate. Va el centro desde la derecha del futbolista García, la chilena. El arquero controla sin problemas. Intentó de forma espectacular Henry Ojeda. Aquí nos sale con las manos entregando por derecha ahora. Atención que va a avanzar el equipo Encarnaceno. No aparece, no juega. Encarnación quería salir por la derecha con Machuca. Lateral le corresponde al conjunto de Capital. Su terreno por la izquierda.
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1: Hay cambio en Encarnación, Alexis.
0: Se retiró Aaron Troche. Ingresó Centurión con casaca 38.
1: Bueno, delantero por un lateral, Orlando,
2: Y ahora, faltando ponerle con descuento 11 minutos, va a arriesgar David.
1: Ingresó Alan Centurión entonces, después de ese fallido debut que tuvo con Encarnación FC. Se retiró Aaron Troche. Sale Alberto Fernando Viveros. Ahí intentaba Viveros, lo marcaba en la pelota por un costado. Lateral que le va a corresponder el representativo del Deportivo que está. Centurión se pone, se ubica a un costado al ladito de Derrick Ortiz. Más atrás está Machuca. Por derecha está Fernando Viveros. Por la izquierda está Machuca. Atención con el lateral. Reposición que le va a corresponder al conjunto capesteño. Lo va a hacer Marcelo Benítez. Pide cambio de pelota, que le sequen la pelota en realidad. Estaba bastante húmeda la redonda. Ahí está Marcelo Benítez con el lateral. Lanza ya en terreno antagónico. Un golpe de cabeza. Pelota a un costado. Lateral que le va a corresponder Encarnación en su terreno. Se apura ahora Alexis Zorrilla entregando para Cristian Martínez. Lo tiene Martínez en la salida para el equipo albirrojo. Ahí está el capitán jugando para Raquel Aquino, que sale de su área. José Aquino con la esfera, levantando la mirada. Busca compañía. A ver, la pelota es larga. El envío buscando a Derry Ortiz. La desvía bien Derry. No pudo alcanzarla por allí. Centurión que resbalaba. Otro golpe de cabeza levantando la pelota al jugador Ismael Venegas. Le queda ahora sí a Centurión. Centurión por la izquierda con Machuca. Machuca mete el pase por abajo para Centurión. Volvió a resbalar Alan Centurión. Recupera en el fondo Deportivo que está pelota larga buscando a Ojeda, que también resbala. Está resbaladiza. Es que el sereno, la humedad también empieza a complicar el campo de juego. Ojo con esto. A Henry Ojeda.

0: Esto es peligroso para liquidarlo al Deportivo, que metió el disparo de Aquino. Aquino lo desvía, la manda el córner, apareció Walter Gaona. Un remate de pierna derecha, de Milagro se salva el equipo encarnación. Alexis
1: pierde la pelota, Quita Martínez en la mitad de la cancha reclamando falta que daba el jugador de Encarnación. Sale de contra muy rápido el Deportivo Capiatá y fíjate, 4 contra 3 prácticamente. Aquí el remate del futbolista Walter Gaona, que se resbala, está muy resbaladiza la cancha, Luego el remate se resbala y también Aquino, que no puede controlar bien ese balón, la manda al córner.
0: Se revisa la esquina, punta sobre la banca, corresponde al conjunto capeteño. Nos aproximamos a la parte final del partido. Capiatá que celebra por ahora. Va acercándose a una victoria luego de aquella derrota entre el Deportivo Santaní.
1: Va a escalar en la tabla,
0: Sí, va a subir casi cuarto, si no es cuarto. Pelota arriba, golpe de cabeza contra el Aquino. La tiene Aquino ante el cabezazo del defensor Juan Ojeda. Recupera Encarnación ahora en esta. Vamos a ver. Cristian Martínez la tiene y tiene que transportar el balón. Va cruzando la mitad de la cancha, se inclina por la izquierda. Ahí está Cristian Martínez, levanta la pelota por la punta azul. Ahí está Machuca entrando en la área. Machuca, ¡epa! ¡Es penal! ¡Es penal! ¡Oh, no, señor! No, no. Reclaman penal Machuca por los brazos, pidiendo al cielo el milagro de que Marco Franco cobre la pena máxima. ¿Hubo falta o no hubo falta, Alexis?
1: Hubo falta, un agarrón claro ahí. Se tiran sobre el jugador Machuca, que cae al sentir el contacto. Imagina, mira cómo están cayendo solo los jugadores, Bueno, era falta, David. Penal enorme, así como el estadio.
0: Aquí hay falta y tarjeta amarilla. La falta de Walter Gaona. Tarjeta amarilla para él. Infracción en perjuicio. El jugador Encarnación en perjuicio de Fernando Viveros. ¿Cómo viste la jugada de Machuca, Orlando?
2: Acá vamos a ver la repetición, David.
0: Esta es la jugada de la falta de Gaona. Sobre Viveros.
2: No repite la jugada del penal.
0: Sí, para mí, desde para atrás mí, un contacto.
2: De mi punto de vista, hubo un toque desde atrás y era penal, pero el árbitro estaba enfrente a la jugada y no pitó la pena máxima.
0: A ver en esta, tiro libre, borde área, punta zurda. Pedro Arce le va a entrar, vamos Pedrito. Una te pido, Pedrito, tiro libre para el equipo encarnacino. Allá arriba está Ortiz, también está Zorrilla. Los mejores cabeceadores que tiene Encarnación. Le va a entrar Pedro Arce, 2 en la barrera, que se venga el empate. Todas las miradas apuntan al norte, va el envío. Rebotó, mano. Se adelantó. Atención con el contragolpe, rebotó en la barrera y se viene la contra. Va corriendo García, juega para De Pascale. Se recuperó Centurión. Es mal tiro libre. Marcamos el tiempo de juego.
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0: Gana Deportivo Capiatá por un gol contra cero. Ahí está, se adelantó la barrera,
1: Se adelantó,
0: tenía que reiterar.
1: Un agarrón y después un pisotón, ojo.
0: Pero en la acción inicial se cae solo, parece Machuca. Atención al centro, buscaba Ismael Venegas, un golpe de cabeza defensivo. Le va a quedar otra vez a Alan Centurión, cubre bien. Lateral que le corresponde al equipo Encarnación, que lo quiere hacer Centurión y deja nomás para que lo haga finalmente Machuca. O lo va a hacer Cáceres, Machuca jugando atrás. La pelota para Viveros, vamos, quedan 4, más el descuento. Levanta Viveros contra el área, va buscando Pedro Arce. Golpe de cabeza, recupera Blas Díaz, carga contra el área. Martínez que la mete, está Ortiz, giró. El remate de media vuelta, casi chilena. De Dernis Ortiz cerca del palo derecho, Alexis.
1: La volea ahí, muy bien Martínez, metiendo esa pelota, bajándosela para que Dernis Ortiz haga esa pirueta, que ese fue el remate desviado. Ahí en el centro de Díaz, el taquito de Cristian Martínez, y no se animó a darle de lleno como una chilena, más bien una volea. Se pierde Encarnación el empate.
0: ¿Qué les cuesta mucho a los jugadores de ese deporte físico ahorrando alguna pirueta de ese tipo, no?
2: Sí, porque este es un jugador de 1.90 mínimo, sí, claro. Y entonces hacer esa clase de intención de remate al arco le cuesta el doble.
0: Va sacando en el fondo Vareiro para el equipo capiateño.
1: Y está con esta victoria, llegaría a 16 puntos, se colocaría quinto por delante de Independiente. Y por la diferencia de goles, Tebetaril va a quedar cuarto. Por la diferencia de goles, Encarnación se queda en el fondo.
0: ¿Cuánto tiene Capiatá en goles?
1: En goles tiene más uno, con este sería más dos. Y Tembetare tiene más tres.
0: Ah, Tembetare, o sea, con este más dos. O sea, ponerle que Capiatá vuelve a marcar.
1: Marca uno más.
0: Hay que ver goles a favor.
1: Exacto.
0: Pero bueno, es una cuestión nada más temporal, ¿verdad? Porque falta mucho, pero el salto que da Deportivo Capital es impresionante.
1: 15 goles a favor tiene Tembetal.
0: El disparo, espéreme, señor. Aquí no da rebote, insiste el Deportivo Capital, que quería ganar, no podía. Pero está por raye de fondo. Y la otra cara de la moneda, Encarnación quedaría décimo tercero.
1: No, quedan décimo tercero. Sí.
0: En la misma posición.
1: Pero atención, lo puede alcanzar el equipo de 3 de noviembre, que no jugó todavía.
0: Claro, por eso digo, hay que ver diferencia de goles.
1: Tiene 5 puntos, Encarnación se quedaría con 8 ante esta derrota.
0: ¿Cuántos tienen goles? Menos
1: 1. Encarnación tiene menos 4.
0: Ah, menos 4. Y
1: menos 5 con este.
0: ¿Y Benjamín cuánto tiene?
1: Benjamín, el 3 de noviembre.
0: 3 de noviembre,
1: perdón. Noviembre tiene menos 6.
0: Ah, no.
1: Está lejos.
0: Por lo menos por diferencia de goles, si gana.
1: Pero
0: no, podemos ir. ¿Cómo está el penúltimo?
5: Sí, pero claro, a mí lo que me preocupa, David, es el promedio.
0: Sí.
5: No me la ubicación en la tabla, el promedio, claro, David, porque ya vamos a entrar en una zona roja,
0: sí. Sí.
5: Donde vos sabés que eso molesta en la cabeza y ya no te hace trabajar tranquilo.
0: Exacto, totalmente. Tal vez en este campeonato, vamos a ver la segunda rueda. Pero
5: ahora, David. La vez pasada te dije, David, si perdemos contra Independiente, perdemos contra Capiatá y perdemos contra Sol, nosotros estamos en la zona de descenso.
0: Bueno, aquí la...
1: Creo que parecía lejos para nosotros. Mira que ya está ahí nomás, está en la sombra.
0: Sí. Bueno, señores, aquí tarjeta amarilla para Fernando Viveros. Tiro libre que le corresponde, tiro de esquina que le corresponde al conjunto del Deportivo Capiatá. En el promedio, antes de esta fecha, Encarnación está en la posición 11, 1.260. Solo por delante de Independiente, Tacuarel, Fernando, Paraguarí, 3 de noviembre. Claro, ahí nomás. Nosotros ya dividimos por 3 temporadas.
5: Por 3 temporadas, David.
0: Sí, se acabamos de dividir por 30, 60, 90 partidos. En total, a fin de año. Arriba la pelota, atención. El envío en golpe de cabeza defensivo. Insiste otra vez el equipo de Encarnación. Atención que suene esa campana. Y esto hace que Encarnación se tenga que apurar. Miramos el rock, marcamos el tiempo.
6: Tiempo cumplido. 45 minutos del segundo tiempo. Y el marcador, indica. Indica.
0: Gana Deportivo Capiatá por un gol contra 0. 1 para Capiatá, nada para Encarnación. ¿Cuánto más, Alexis?
1: 6 minutos más,
0: señor. 6 minutos más se van a jugar. Iremos hasta el minuto 51. El envío alto y largo de Vareiro, buscando punta derecha Gaona. En la marca estaba Blas Díaz. Otra vez corre Gaona. La tiene el número 24. Escapa de Zorrilla. Sigue Gaona. Ahí está Gaona. Se mete al área. Gana el fondo. Con lo justo. Termina sacando Cáceres. Orlando.
5: Con lo justo, David. Pero esto es los riesgos que uno corre cuando hace línea de tres, David. Estos riesgos vamos a estos últimos minutos vamos a seguir teniendo.
0: Servicio de esquina por punta derecha, le va a corresponder a Capeta, va allí de Pascale, Lucio de Pascale para el tiro de esquina. Quiere el segundo en la parte final del partido, se defiende Encarnación. No nos aproximamos mucho en esta etapa complementaria, muy diferente a la primera. Aquí toca en corto para ganar tiempo, Escurra con de Pascale, ahí está Escurra, punteaba la pelota Martínez, rebotó en Escurra, lateral que le corresponde al conjunto encarnacero, más atrás dice el árbitro, juega Machuco entregando para Cáceres, la tiene ver Cáceres en el fondo para el equipo albirrojo, entregando al medio, dentro de su área recibe Zorrilla. Zorrilla extiende por derecha jugando con Venegas. Estamos en el minuto 46 y medio. Hasta el 51 iremos. Vamos que tiene tiempo Encarnación para empatarlo. Ahí está José Aquino saliendo del área. Aquino que levanta como tiene derecho. El envío de Aquino. A ver, busca Ortiz, la desvió Ortiz. Centurión entró, pero se apuró. Va sacando la defensa. Envío largo también. Recupera, devuelve en realidad Ismael Venegas. Vuelve a insistir Walter Gaona para el conjunto del Deportivo Capital. Ahí está Gaona. Qué bien lo hace Gaona. Qué gran acción. ¿Cómo escapó? Entró al área, el pase al medio, llegó, entró rápido el jugador Henry Ojeda, le queda otra vez, insiste, Deportivo Capiatá, viene la marca aquí, sin embargo Blas Díaz para Encarnación, entregando por derecha, quiere escapar Centurión que hay al piso, no hay falta, saca la defensa, el lateral que le va a corresponder a Encarnación, por banda derecha, mitad de campo.
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0: Arriba el envío de Venegas, Ortiz que peina para Centurión, saca la defensa, le queda Machuca, están tres cuartos, que bien controló, encara Machuca, busca el arco, le pegó mal mordido, a un metro del palo derecho, Rondó.
5: Y ya estamos estos últimos minutos desesperados, apurados, nerviosos, no encontramos el empate, los jugadores de Capiatá haciendo hora, entonces a lo que salga de estos últimos minutos, David.
0: Muy bien, quedó sentido la última jugada. Qué bien, escapó de tres en el camino. Dejó Walter Gaona,
1: Muy buena acción individual de Gaona. Asustó, metió el centro, retrasado. Le quedó atrás la pelota a Henry Hood en esa última acción, que también resbalaba por la condición del campo. Está muy resbaladizo el campo de juego en este momento.
0: Y va a sacar Mareiro en el fondo para el Deportivo Capiatá. Estamos en 48 del complemento.
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0: La pelota de Cristian Martínez, golpe de cabeza, entregando para quién, para Fernando Viveros. La tiene ahora Blas Díaz, avanza, pisa campo rival, cambio por la izquierda, entregando para Machuca, contra el pecho. Ahí está Machuca, encara, engancha, se frena, aplicó el freno y vuelve a atacar, intenta, le robaron la pelota, saca la defensa lateral que le corresponde al conjunto Encarnacero. Corren los minutos, parecen eternos para Capeta, pueden ser cortos para Encarnación, puede ser solamente un suspiro para Encarnación. Aquí la tiene otra vez Cristian Martínez. Martínez en la mitad de la cancha, casi le comieron la pelota, recupera sin embargo en mitad de terreno, anillo central Ismael Venegas, carga Venegas contra el área, el envío buscando Ortiz, un golpe de cabeza desviado por Rayo de fondo, saque de arco, le va a corresponder al Deportivo Capeta.
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0: No se lo aprovecha de ellos a ti, pero impresionante, me hace acordar Rocky Santa Cruz, impresionante como baja, salta y gana todas para peinar, pero no pasa nada.
5: Peleó mucho hoy David, sí, pero muy solo y eso no fue a favor del conjunto Encarnación.
0: La va sacando Mareiro, doble con golpe de cabeza Machuca, otro golpe de cabeza, atención, a recuperando el jugador Ojeda, allí está, ahora sí Ojeda buscando dentro del área, marcaba Venegas, va a ganar otra vez Henry Ojeda. ¿Qué problemas tiene Ismael Venegas? Qué lento Ismael Venegas, impresionante.
1: Sí, pero está condicionado, acuérdate, está
0: molestado. Sé, pero acá él ya picó y le volvió a ganar la velocidad a Henry. Aquí intenta otra vez el conjunto de Capiatá. Van a Martín, a ver, sale jugando entre varios hombres, entregando por derecha para Blas Díaz, pelota para Centurión cuando hay marca, últimos 60 segundos del partido. Aquí va avanzando Figueredo, va robando bien, otra vez recuperando Blas Díaz para Encarnación, al envío largo de Blas Díaz para aquí, en golpe de cabeza defensivo, recupera otra vez el Deportivo Capiatá, lo último que le queda del juego, pelota por la punta zurda, atención que esto puede ser peligroso, ataca ahora Garay, marca bien en Cristian Martínez, pelea otra vez en la salida, el equipo Encarnación. Hubo falta, tiro libre, rápido lo hizo Viveros, entregando, atención para Arce, avanzando Encarnación, tiene que ser el empate, pelota por la punta zurda, Machuca muy abierto, está Machuca, metió el centro muy fuerte, a ver, segundo palo, Zorrilla la bajó y no aparece nadie para rematar, para empujarla, se va a ir el partido, se la derrota Encarnación Orlando.
5: Nadie llegó para esa pelota que baja en el corazón del área de Zorrilla. Ya estamos desesperados, te va terminando el partido.
0: David. Mira, solo lo que el árbitro, la última del partido, Venegas carga contra el área, golpe de cabeza defensivo y con esto, señores, a ver, la última Díaz que carga, golpe de cabeza defensivo. Final del partido, final del compromiso por la décima fecha, primera rueda de la Intermedia 2026, otra derrota en Carnacena. Encarnación cae en el Erico Galeano. Deportivo Capiatá 1, Encarnación Fútbol Club 0.
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0: Muy bien, a los dos minutos del complemento, el jugador del partido para nosotros, Jorge Benítez, le dio la victoria a Capiatá, Alexis.
1: Sexto partido de Encarnación no gana, Los últimos cinco compromisos fueron dos empates y tres derrotas, sumando este sería la cuarta derrota en seis partidos.
5: Y bueno, se nos pone complicado el panorama, David, porque ahora vamos a jugar de local contra Sol de América, después viene un parate de nuestro torneo y nosotros con el cambio de técnico no vemos mejoría. Es el segundo partido que está dirigiendo y el segundo partido que perdemos. Creo que la dirigencia tiene que dar el golpe de timón y traer un técnico con jerarquía que levante la motivación de estos jugadores que van a continuar en la segunda etapa y hacer una segunda etapa superlativamente mucho mejor para por lo menos mantenernos en la categoría. Yo me acuerdo y tengo acá en la memoria cuando se hizo la presentación de Mareco, donde todos decían de que el sueño, de que Encarnación era para subir, para salir campeón, y la realidad es otra, David.
1: Sí, señor, nos dio un golpazo, la realidad, ¿eh?
5: La realidad nos dio un golpazo.
1: Sí. Planificar, pero la realidad te pega y duro.
5: Hoy quedamos anteúltimo.
1: Sí, prácticamente. Sí.
0: Antepenúltimo. Décimo terceros. Así comenzamos la fecha y vamos a terminar así la fecha. ¿Verdad?
1: Sí, sí, sí.
0: Antepenúltimo. En la tabla de posiciones, el promedio.
5: Y en el promedio.
0: Décimo tercero. Sí. No, un décimo.
5: Un décimo.
0: Un décimo.
1: Ocho puntos en diez partidos, diez fechas.
0: Bueno, se fue este partido entonces, mucho que trabajar. Yo no sé si culparle tanto al técnico. Yo he visto un primer tiempo muy interesante, pero no hay herramientas, profe.
5: Por eso, no hay herramientas, pero es
0: un técnico. Hay que hacer un cambio de juego, hay que hacer una barrida para la segunda rueda.
5: ¿Cuánto podés traer y cuál es la situación económica? Y
0: tiene que trabajar en esa Encarnación. Es decir, tiene que, ya debe estar trabajando en eso seguramente.
1: Tiene que ser así, un equipo serio hace eso.
0: No se puede quedar con eso. No puede hacer la vista gorda y decir, no, estamos bien.
5: No, no.
0: Totalmente. Si encara la segunda rueda, así como con este mismo plantel, quiere decir que nos están tomando el pelo.
5: Y sinceramente, que nos vamos a ir al descenso.
0: Nos están tomando el pelo si encaran. Pero yo estoy seguro que no es así. Que ya están trabajando en eso. No sé de dónde van a sacar la parte económica, pero tienen que hacer algo.
5: Tiene que hacer algo, David, porque el
0: panorama, para adquirir el esos jugadores
5: no es alentador. No es alentador.
0: Además, no, ¿sabes lo que en una ventana de intermedia ir a buscar jugadores? ¿A quién le vas a traer?
5: ¿Y quién va a querer venir con también un equipo que está colero?
0: Con este presente.
5: ¿Quién?
0: Muy difícil. Muy difícil.
5: Muy difícil, y me hace analizar lo que el año pasado le pasó a Guaraní de Fran.
1: Sí.
0: Que fue en picada.
5: Que fue a picada.
0: Ya fue irreversible.
5: Irreversible.
0: Te trajo hasta un técnico de no sé cuánto.
5: De jerarquía y
0: ya no había caso. Ya su suerte estaba echada en la primera rueda.
1: Sí.
5: Y ojalá que no nos pase eso. Y
1: tenemos cinco fechas para tener ya una proyección de qué es lo que va a pasar en la siguiente rueda, postmundial ya, obviamente.
5: Ahora, porque no, parate. Dividimos por tres temporadas.
0: Sí, por 90 partidos.
5: Más partidos.
0: Hay que sumar todos los puntos de las temporadas por todos los partidos jugados. Dividir, perdón. Bueno, se viene Sol de América, el profe, ¿eh?
5: Esa fecha se juega todavía, después parece que es el parate o se juega fecha más.
0: No, creo que porque se programó hasta ahí nomás, la fecha 10 y la fecha 11.
1: Tenemos tiempo, esta semana
0: se Encarnación va a jugar el lunes 8 de junio.
5: El lunes 8.
0: 17 horas en Villa Alegre. Bueno, próximo partido contra Sol de América.
5: De local.
0: A ver, Alexis, vamos a actualizar un poquito los marcadores de esta fecha. Queda un partido por jugarse, será mañana en el Parque del Guairá. Y la tabla de posiciones, obviamente, completada casi al 100% la fecha 10.
1: Sí, señor, comenzaba a jugarse esta fecha 10 el día viernes con el empate 0-0 entre Sudamérica y Deportivo Santaní. La victoria del 12 de junio, 2-1 sobre Independiente. Ayer sábado, Resistencia le ganó 3-1 a Fernando de la Mora. ¿Qué partidazo este tema está de Benjamín Acevalle?
5: Sí, 4-3, profe.
1: Partidazo realmente. 4-3 el partido. Victoria de Tembetalé sobre Benjamín Acevalle. 3-2. General Caballero le ganó a Paraguarí también el día de ayer. Hoy empate 2-2 entre Tacuarel y Carapeguá. Y la victoria del Deportivo Capital 1-0 sobre Encarnación. Mañana Guaireña ante el 3 de noviembre en la tabla de posiciones. El 12 de junio tiene 23 puntos. Seguido de General Caballero, que tiene 21, que está levantando de vuelta. 20 puntos en camino a Cebal, 16 tiene el Atlético Tembetalé. Ahí ya aparece el Deportivo Capital también con 16 puntos. 15 para Independiente, 14 para Sudamérica, 14 para Carapeguá. 14 Resistencia, 12 puntos Guaireña, 12 Santaní, 10 Fernando de la Mora. Todavía no llega Encarnación, 8 puntos Encarnación, 13º en la tabla. 7 Paraguarí, 6 Tacuarel, 5, 3 de noviembre.
0: Bueno, esa es nuestra realidad, Orlando.
5: Esa es una dura realidad. Cuando, que repito, se hizo una conferencia de prensa con bombo y platillo, fue presentado Mareco, que ya estábamos para subir a la primera, y nuestra realidad es otra.
1: Nos estrellamos contra la pared, ¿verdad? La
0: sí, exactamente. Bueno, señores, nosotros cerramos. Sigan ustedes con la programación. Gracias, profe Orlando, por acompañarnos de vuelta.
5: Muchas gracias por la invitación, David.
0: El domingo.
5: El domingo
0: 7 lista de junio.
5: 39, opción 12, Orlando Ayala, concejal. Ojalá que todos mis amigos y que todos los que nos están escuchando me ayuden, David.
0: Profe, ¿dónde vas a estar el domingo?
5: Y pues vamos a recorrer, vamos a recorrer, David.
0: Sí,
5: vamos a recorrer.
0: Sobre todo el centro regional.
5: Centro regional, en Kennedy y en Cuatro Potreros.
0: Exactamente. ¿Ya cerraste tu campaña o no?
5: No. Yo creo que el jueves estaré cerrando.
0: ¿Sí? ¿Estás satisfecho con lo que hiciste?
5: Sí, porque me di cuenta de que tengo muchos amigos y ojalá que ese día la gente vayan a votar.
0: Un candidato casi, como se dice, sui generis, ¿verdad? ¿Te imaginaste todo este mundo?
5: Es un mundo que no me imaginaba donde yo me metí.
0: Pero no te arrepentí tampoco.
5: No, solamente Dios sabe lo que va a pasar el 7.
0: Exactamente, pero lo que haces lo haces por el bien de la ciudad, sí, que es algo bueno para la ciudad.
5: Y eso es la idea, David.
0: Siempre existe alguno por la ciudad con las academias.
5: Sí, con la academia la gente sabe, David, y vos sabes perfectamente también.
0: Bueno, el 7 de junio entonces.
5: 7 de junio, lista 39, opción 12, Orlando Ayala, concejal.
0: Opción 12, señores, ahí lo van a encontrar al profe Orlando Ayala, lista 39. Gracias, profe.
5: Muchísimas gracias.
0: Te voy a mostrar el lunes que viene, el 8, te voy a mostrar mi dedo.
5: Sí. Yo sé que hubo tanca en Bogotá.
0: Qué malo que soy, Orlando. Ay. Bueno.
5: Pero el voto de tu papá tengo.
0: Claro.
5: El voto de tu
0: don
5: papá.
0: Don Julio. Ya está. Don Julio, doña Gladys.
5: El lunes en la cancha hablamos.
0: Vamos, tranquilo, profe, que vamos a sorprender,
5: Vamos a sorprender. Si Dios y la Virgen permite.
0: Gracias, profe.
5: Muchísimas gracias.
0: Alexis, nos encontramos la próxima.
1: Sí, señor. La próxima, esperemos que sea ya con un cambio en Encarnación, se note ya alguna mejora y esperemos que pueda ser positivo. Así que, bueno, de nuestra parte, Dios mediante, será hasta la próxima. Mañana estamos marcando la mañana, señor.
0: Por supuesto, bien temprano, 6 de la mañana. Nosotros cerramos esta transmi y los dejamos con la promoción habitual de Radio Itapúa. Un domingo atípico a esta hora, fútbol de intermedia. No hay más fútbol de primera. Terminó la apertura, ya estamos en modo mundial. Lamentablemente, Encarnación volvió a caer y fue 1-0 ante el Deportivo Capetá. Muchas gracias por la sintonía y la compañía. Abrazo de gol para todos. Chau.
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11: 18.6 minutos en toda la República del Paraguay, 836, 836 a la cabeza, el 36 la castaña. 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Nos estamos yendo por el siguiente juego de bolillas, 18.7 minutos en toda la República del Paraguay. 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El cordial saludo para Ana Almada, para Gloria Dávalos, para Claudio Barero, para María Rojas, que están prendidísimos a través de las redes sociales. Siguiente juego de bolillas. 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El número 0 para la decena, el número 0 y para la unidad, número 3, 003 para el décimo premio, parte final de este sorteo. Son las 18:08 minutos, resultado final. Atención. A la cabeza el 836, 836, el 36, la castaña. Posteriormente el 212, el 255, el 617, el 670, el 286, el 089, el 154, el 009, el 003, el 173, el 160, el 625, el 221. Reiteramos, 836 a la cabeza, el 36 la castaña. Escriban a Carmen Estigarribia, está todo correcto.
13: Está correcto.
11: Muchísimas gracias, escribana. Son las 18:09 minutos en toda la República del Paraguay. 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
11: 18:11 en toda la República del Paraguay. 693, 693 a la cabeza, el 93, el enamorado. 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Son las 18:12. Siguiente juego de bolillas para la centena, el número 7 para la decena, el número 7 para la unidad, número 4, 774 para el décimo primer premio. 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Registramos 693 a la cabeza, el 93 el enamorado. 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Siguiente juego de bolillas para la centena, el número 5 para la decena, el número 12 y para la unidad, número 0, 520 para el segundo premio. 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Son las 18:14. Siguiente juego de bolillas para la centena, el número 2 para la decena, el número 0 y para la unidad, el número 5, 205 para el cuarto premio. 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Avanza el sorteo siguiente. Juego de Bolivia para la centena. El número 5 para la decena. El número 0 y para la unidad. El número 2, 502 para él. El 14º premio. El cordial saludo para Wildo Alcides, Esneat Bogueado, para María Rojas, para Ana Almada, para Noelia Gómez, para Rosa Ayala y Mari Torales, que están prendidísimos a través de las redes sociales. Siguiente juego de bolillas para la centena. El número 4 para la decena. El número 1 y para la unidad. Número 6, 416 para él. Sexto premio. Quedan dos últimas ubicaciones. El 10º y el 13º premio. Reiteramos, 693 a la cabeza. El 93, el enamorado. Este sorteo está siendo fiscalizado por la escribana Carmen Estigarribia. Siguiente juego de bolillas para la centena. El número 5 para la decena, el número 8 y para la unidad, el número 1, 581 para él, el 10º premio, y nos queda el último juego de bolilla que corresponde al 13º premio, parte final de nuestro sorteo nocturno, hoy domingo 31 de mayo del 2026. Reiteramos, 693 en la cabeza, el 93 el enamorado. Aquí está el último juego de bolilla que corresponde al 13º premio para la centena, el número 3 para la decena, el número 0 y para la unidad, el número 4, 304 para él, el 13º premio, parte final de este sorteo. Son las 18:16 minutos, resultado final. Atención, a la cabeza el 693, el 93 el enamorado, otro vende el 520, el 297, el 205, el 047, el 416, el 961, el 158, el 569, el 581, el 774, el 127, el 304 y el 502. Reiteramos, 693 a la cabeza, el 93 el enamorado. Escribana Carmen Estigarribia, ¿está todo correcto?
13: Está correcto.
11: Muchas gracias, escribana. Tenemos un repaso de los números que han caído a la cabeza hoy domingo 31 de mayo del corriente año. En nuestro sorteo vespertino, el 836, el 36, la castaña. Y en nuestro sorteo nocturno, el 693, el 93, el enamorado. También tenemos la lista de los números limitados para los sorteos de mañana, lunes 1 de junio del corriente año. Tome nota, amigo apostador. Son el 01, el 10, el 19, el 32, el 48 y el 99. Reiteramos, 01, 10, 19, 32, 48 y el 99. Y como siempre, volvemos mañana puntualmente a las 10 de la mañana con nuestro sorteo tempranero aquí a través de las redes sociales. Buenas noches, muchas gracias y hasta mañana. Chau, chau.

0: Tengo una buena canción para cantar, a ver.
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